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1: Hola, buenos días, dobrý deň, estimados radioyentes. Hoy les ofrecemos la nata de nuestras transmisiones, o sea, lo mejor de la semana, lo que bien saben todos que nos sintonizan los fines de semana. Lo hacemos así desde los comienzos de nuestras transmisiones y no cambiaremos esta linda costumbre ni hoy. María Mangová, con la colaboración de mis colegas y el maestro de sonido Abdulgani Arut, les invitan a la escucha. Hoy echaremos un vistazo a la cooperación entre Eslovaquia y China. Hoy día seguramente un tema importante. El segmento ha sido preparado por José Portuondo. Y luego continuaremos con nuestras lecturas veraniegas. Les deseo una escucha placentera.
0: Acontecer político y económico. Las relaciones entre Eslovaquia y China atraviesan un momento excelente. Para la República Eslovaca, China se mantiene como el socio comercial más importante fuera de la Unión Europea. Así lo destacó el presidente eslovaco, Peter Pellegrini, el pasado 28 de julio en Pekín, tras reunirse con el mandatario chino, Xi Jinping. No obstante, el jefe de Estado eslovaco advirtió sobre el desequilibrio en la balanza comercial actual, ya que el volumen de importaciones desde el gigante asiático supera con creces las exportaciones nacionales. Por este motivo, instó a lograr un acceso más justo, transparente y equitativo para las empresas eslovacas en el mercado chino. Como dijo el presidente chino, solo la cooperación mutua beneficia a ambas partes, no la confrontación. Por eso, Eslovaquia defenderá esta postura en Europa para buscar soluciones mediante la negociación y el diálogo directo. El objetivo es negociar un acceso más justo a los mercados chinos, tanto para los productores eslovacos como para los europeos, y así reducir gradualmente el desequilibrio, añadió Pellegrini. El presidente afirmó que Eslovaquia es percibida como un entorno seguro para el capital chino, al tiempo que resaltó los proyectos vigentes y la planificación de futuras inversiones.
2: Actualmente veo el mayor potencial de beneficio en el ámbito de las tecnologías modernas y la inteligencia artificial. Asimismo, hemos abierto un nuevo capítulo en nuestras relaciones bilaterales para intensificar la cooperación entre nuestras instituciones educativas y de investigación. Tras mi visita, informaré al ministro de Educación eslovaco, Tomáš Drucker, y le solicitaré que visite China acompañado por una delegación de nuestras organizaciones científicas. El presidente chino también ha manifestado su total disposición para recibir a este grupo, con el objetivo de fortalecer los lazos entre las universidades e institutos de investigación de ambos países.
0: La situación geopolítica también centró el debate de los dos mandatarios, quienes coincidieron en que los conflictos armados actuales carecen de solución militar. La única vía para calmar la tensión es entablar un diálogo cuanto antes, detener los combates y buscar una salida pacífica, subrayó el jefe de Estado eslovaco. Por otra parte, Pellegrini mantuvo conversaciones con el primer ministro chino, Li Qiang, y el presidente del Comité Permanente de la Asamblea Popular Nacional, Zhao Lei, con quienes abordó las vías para fortalecer la cooperación bilateral.
2: Ambos líderes destacaron el alto nivel de las relaciones bilaterales, calificándolas como las mejores entre la historia diplomática entre China y Eslovaquia. Según el primer ministro chino, este panorama ofrece una base sólida para intensificar la cooperación económica y comercial. Asimismo, el jefe del gobierno chino expresó su convicción de que las futuras inversiones de su país contarán con el pleno respaldo de Pekín para materializarse en Eslovaquia. Por mi parte, aseguré que Eslovaquia garantizará un entorno estable y previsible para las inversiones chinas en áreas estratégicas de mutua complementariedad. Entre estas destacan las tecnologías modernas, la industria, el desarrollo de capacidades locales y el sector automotriz, donde se prevé una sólida sinergia potenciada no solo por la construcción de las plantas de baterías, sino también por otros proyectos conjuntos. Además de los encuentros políticos, la agenda incluyó una revisión de los avances tecnológicos en robótica, vehículos autónomos e inteligencia artificial para evaluar de primera mano el potencial de la cooperación actual.
0: Así lo señaló Pellegrini en rueda de prensa. Durante las conversaciones también se abordaron las relaciones entre la Unión Europea y China. El mandatario eslovaco subrayó que estos vínculos están marcados por tensiones derivadas del desequilibrio comercial que perjudica a la Unión. Por su parte, el primer ministro chino coincidió con el presidente eslovaco al respaldar un diálogo constructivo y la búsqueda conjunta de soluciones. Durante el encuentro con Xi Jinping, el presidente eslovaco invitó a su homólogo chino a visitar el país. El encuentro podría concretarse el próximo año, en el marco de la gira europea que realizará el mandatario asiático.
1: 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Peter Yaros, La abeja milenaria, es la fantástica saga familiar ambientada en la región eslovaca de Liptov, al pie de los Montes Tatras, en los Cárpatos occidentales, cuya historia arranca en las postrimerías del siglo XIX y abarca tres generaciones de campesinos, jornaleros y albañiles itinerantes, los Pijanda, que en su errático éxodo laboral y personal por entre las difusas fronteras de la Europa Central comparten venturas y desventuras con cuadrillas de amigos y con vecinos. Todo hasta la abrupta cesura que supone el estallido de la Gran Guerra, la desintegración del Imperio Austrohúngaro y la consiguiente creación del Estado checoslovaco, ansiado desenlace para sus protagonistas. Los tres siguientes fragmentos de La abeja milenaria van a ser interpretados por Bohdan Ulashin, jefe del Departamento de Lenguas Románicas de la Facultad de Filosofía y Letras de Universidad de Comenius. La hermosa traducción de esta obra colosal se la debemos a Alejandro Hermida de Blas, profesor titular de Filología Eslava. Empecemos, pues, con uno de los protagonistas del libro, el abuelo Martin Pijanda, representante de la primera generación de esta novela mágica. Es un día soleado allí en Liptov.
3: El 1 de octubre de 1891, alrededor de las 4 de la tarde, Martin Pijanda sacó al jardín, bajo el manzano, una mesa y unas cuantas sillas. Su hija Cristina puso en la mesa un mantel blanco limpio y su mujer Ruzhena trajo platos con salchichas cocidas, jamón, tocino, cebolla picada y aliñada con sal y vinagre, patatas cocidas y peladas y rábano picante finamente untado. Solo al final aparecieron en la mesa una garrafa de vino de grosella casero, una botella de aguardiente de Gersh y vasos. Martin Pijanda celebraba su 51º cumpleaños. Cristina y Ruzhena ya le habían dado besos por la mañana. Cerca del mediodía había llegado de Kesmarok una carta de felicitación de Valent y Samo le había estrechado la mano ya antes de marcharse a trabajar en la construcción. Martin Pijanda se sentó a la mesa del jardín, fumaba con satisfacción la pipa y esperaba a los invitados. Soplaba una brisa fresca y las hojas del manzano sobre su cabeza susurraban animadamente. El primero en llegar fue el vecino, el maestro Ludovic Samuel Orfanides. Andaba despacio, ya de lejos sonreía y escondía algo a su espalda. Pijanda apartó la pipa y se levantó. El maestro se paró junto a la mesa y de pronto se puso serio. «Martin», se dirigió al celebrante, «te deseo mucha salud y felicidad, que tengas siempre la mente alegre y bastantes amigos. Y ojalá cuando tengas 73 años como yo, venga de nuevo a felicitarte». «Muchas gracias, señor maestro, y bienvenido a nuestra casa», dijo Martin y abrazó y estrechó con alegría al achaparrado maestro. «Basta, basta». Se quejaba el maestro, pero también reía. Martin por fin lo liberó de su propio abrazo. Solo entonces Orfanides puso en la mesa una garrafa de 5 litros y un sobre grande. «Aquí, Martinko, te he traído para catar un poco de vinito de mis grosellas negras. Y aquí dentro», levantó el sobre, «adivina qué es lo que hay». «Ay, no lo adivinaré, aunque me mate. Inténtalo al menos. ¿Hojas de tabaco? ¿Qué va? Te he traído un mapa de Europa». «El más nuevo y el más grande que has visto nunca». «¡Un mapa!», soltó una exclamación Pijanda. «¡Muéstremelo!». Se lanzó hacia el sobre y sacó de él el mapa con manos temblorosas. Enseguida lo desplegó. «¡Ay, qué belleza! ¡Qué belleza!», no salía de su asombro. «¿De dónde lo ha sacado? ¿Dónde lo ha conseguido?» «Un amigo me lo envió desde Viena. Primero pensé que se había equivocado, pero ahora veo lo bien que hizo. Pero no te lo he traído para que ya desde ahora te quedes mirándolo embobado. Dóblalo otra vez como estaba y guárdalo. Por la noche, cuando no puedas dormir, ya te cansarás de mirarlo».
1: El traductor de La abeja milenaria, Alejandro Hermidán de Blas, profesor titular de Filología Eslava, recuerda cómo se sentía en 2024 al tener en las manos la recién editada Abeja milenaria en español.
4: La idea de la edición parte del editor, Antonio Ruiz. Me contactó. Yo enseguida acepté encantado porque hace muchos años que tengo cariño a la historia de los Píjanda. Desde que vi en Televisión Española, siendo aún un adolescente, la versión cinematográfica de Jakubisko. Después leí la novela, ya cuando aprendía eslovaco, y la verdad que no soñaba convertirme en el traductor de esa novela al español. Así que esa propuesta del editor fue una sorpresa muy grata para mí. La sensación de tener en las manos La abeja milenaria en español es de gran satisfacción. Primero porque, bueno, es el fruto de un trabajo de traducción de muchos años. Segundo, y quizá más importante, porque es una novela a la que tengo mucho cariño desde que la leí hace muchos años. E incluso antes, cuando vi la película de Jakubisko en la Televisión Española, cuando yo todavía era un adolescente. Y en tercer lugar, porque es una edición preciosa. El editor de Ginger Ape, Antonio Ruiz, se ha esmerado con la presentación, con la cubierta que reproduce el cartel de la película de Jakubisko, con la tipografía, una letra muy cómoda de leer, la encuadernación. Realmente es una edición casi de lujo.

El proceso ha sido más largo de lo habitual. Ha durado 6 años en total. Desde 2018, en que surge la idea y firmo el contrato con el editor, hasta 2024. En 2021 ya tenía lista una primera versión de la traducción que envié al editor, pero en ese momento no se publicó por motivos justificados. Se había producido la pandemia de COVID y el retraso en los planes editoriales que produjo, pero otro motivo también fue el perfeccionismo, tanto mío como del propio editor, que leyó críticamente esa primera versión y dio la oportunidad de dejarla reposar y volver a ella al cabo del tiempo para pulir el estilo y hacer que sonase tan natural para un lector español como para un lector eslovaco.

0: Ya había anochecido cuando vinieron a ver al difunto Martin Pihanda sus dos colegas, Dula, de 64 años, y Chiprich, de la misma edad. Antaño fueron juntos a la escuela y de novias. Sus tierras estaban contiguas, así que también cultivaban juntos. Claro que cada uno sus poco fértiles trocitos de campo. Saludaron a la mujer del difunto, Ruzhana, y la consolaron con buenas palabras, antes de quedarse solos, junto al ataúd de su colega. Estuvieron un ratito sentados y se pusieron en pie. Empezaron a caminar alrededor de Martin, examinándolo. «¡Ay, Maros, tú ya lo has pasado!», suspiró Chiprich. «Y puede que hasta te sientas bien». «Hermano, ciertamente es mejor andar derecho», le contradijo Dula. «Aunque Ruzhana lo ha vestido bien». «Muy bien», estuvo de acuerdo Chiprich. «No estaba más guapo ni en su boda. Traje nuevo, camisa blanca y planchada, corbata, zapatos. Se lleva a la tumba la mitad de su peculio. Solo que está algo estrecho en el ataúd. Lo compraron pequeño», dijo Dula e inclinado examinó al difunto. «¡Hombre!», exclamó sorprendido. «Este Martin con nuestro es como si se hubiera estirado, alargado o crecido». «¿Qué dices?», le replicó Chiprich. «Mira, bueno, es bastante largo. ¿No tienes el metro?». «Lo tengo», dijo Dula. «Es que, ¿sabes cuánto medía en vida?». «Lo mismo que yo, al milímetro. Estuvimos juntos en la mili y formábamos en la misma fila. 185 centímetros él y yo». «Entonces mídelo». Dula sacó el metro del bolsillo, se lo dio a Chiprich y este empezó a medir al difunto. «Me confunden los zapatos». «Pues descálzalo». Chiprich dudó un momento. Miró a la puerta, se quedó escuchando, pero como no sucedía nada sospechoso, le quitó los zapatos rápidamente al difunto y lo midió descalzo. Luego lo calzó. «¿Y cuánto?», urgió Dula impaciente. «No te lo vas a creer, pero es 5 centímetros más alto». «Así que a pesar de todo ha crecido. ¿Pero cuándo? ¿No será después de la muerte?». «No digas disparates», dijo Dula. «Lo vi con vida aún ayer», afirmó Chiprich. «Hablamos, estuvimos de pie uno al lado del otro y era justamente igual de alto que yo. Y puede que más bajo porque empezaba a encorvarse. Y ahora de pronto es 5 centímetros más largo». «Puede que algún hombre crezca después de muerto», especuló Dula. «Toda la vida el cuerpo le empuja a tierra, pero cuando muere, el cuerpo se estira a satisfacción. Se extiende, se alarga, crece». «¡Ah, una tontería!», rebatió Chiprich. «Eso es como si dijeras que, si no hubiera vivido, sería un mayor». Se sentaron y se miraron, pero no pudieron aguantar sentados ni un momento. Empezaron a removerse en las sillas, se levantaron y se volvieron a sentar. «¿No vamos a fumar junto a nuestro amigo?», preguntó Dula. «¿Por qué no?», estuvo de acuerdo Chiprich. Ambos, como a una orden, se metieron las manos en los bolsillos y sacaron las pipas y el tabaco. Despacio y sistemáticamente cargaron las pipas. Las encendieron. Dieron con fruición una calada y exhalaron el humo por encima del difunto. «Era un buen hombre», dijo Dula.
1: El hijo de Martin Pihanda, Samo Pihanda, era un albañil excelente. Su trabajo era limpio y bonito. No se zafaba aunque pudiera, prefería ayudar a otro. «Somos como abejas», solía decir. «Solo el trabajo nos salva. No nos queda otra que trabajar para ganarnos la vida como es debido. En verdad, somos como abejas. Mirarlas, todo el verano reúnen miel para conservar la estirpe. Y nosotros no somos diferentes y nada más nos espera, salvo trabajar y trabajar como esas abejas si queremos conservar la estirpe». Alejandro Hermida de Blas.
2: Yo creo que uno de los grandes mensajes de la abeja milenaria es el sentimiento de orgullo y de dignidad que produce el trabajo bien hecho. Eso es algo que hoy en día resulta difícil de valorar. La producción mecanizada de alimentos, de objetos, incluso últimamente la inteligencia artificial, son factores que han devaluado mucho la importancia del trabajo personal, del ingenio, de la destreza manual y sobre todo del perfeccionismo, que es una característica humana que no pueden suplir esos mecanismos de producción masiva.
0: Ya hacía unos cuantos siglos que existía Austria-Hungría, cuando un día claro y soleado de enero de 1904, en la Alta Hungría, en Eslovaquia, los hermanos Samo y Valent Pihanda salieron con esquís a la nieve profunda. Primero, sin calentar aún y sin aliento, llegaron a duras penas al pueblo, subieron despacio a Kráľová, durante unos minutos descendieron la ladera y pronto empezaron a ascender de nuevo hacia la cima de la cañada de Ružiak. Bajaron lanzados hasta el puente de tablas sobre el Váh. No tuvieron que trepar hasta el puente, porque el río estaba muy congelado. Les pareció que el hielo transparente llegaba hasta el fondo mismo. Pero no era así, porque bajo el hielo se movió un pececillo. Reverberó y se detuvo. Se arrodillaron los dos sobre él, lo observaron un instante y después empezaron a dar golpes en el hielo para ahuyentarlo. Pero el pececillo ya ni se movió. Daban saltos sobre él, chillaban, aullaban, hasta que los penetrantes sonidos de una locomotora de vapor los distrajeron de la diversión. Un momento después pasó traqueteando por la ladera encima de ellos el tren. Lo saludaron con la mano hasta descoyuntarse. Después Samo se entristeció visiblemente. «Ah, me da tanta pena cuando veo el tren», dijo en voz baja, «que enseguida me pondría a correr tras él y correría hasta el fin del mundo. Quizá hasta América, como los demás», sonrió Valent golpeando la nieve con un bastón. «¿También tú estás harto ya de estar en casa?» «No, yo me quedo aquí», dijo Samo tercamente, y se puso en marcha con los esquís tan bruscamente que su hermano se quedó unos metros por detrás de él. Sin embargo, después de un instante se volvió a mirar y sonrió. «¿Acaso te irías tú?» «¿Yo?», rió Valent. «Me basta con lo que tengo y además, por encima de todo, está el terruño». «El terruño», estalló Samo. «¿Qué terruño es ese, cuando apenas puedes comer con 5 hijos? Cuando los niños en la escuela no pueden hablar, leer, escribir o contar en eslovaco. Cuando no puedes votar. Y luego, aún hay quien se extraña de que a los eslovacos les guste ir a la iglesia. Si es el único lugar público en el que, al menos de vez en cuando, se habla en eslovaco. Pero, ¿para qué aullar ahora por eso? Hemos salido a pasear, ¿no? Eso es lo que me indigno en vano». Y Samo volvió a sonreír. Dio una palmada en el hombro a su hermano menor. Se puso los guantes y volvió a ponerse en marcha. Valent escuchaba a su hermano al principio con asombro y le habría objetado o dado la razón, pero estaba ya unos buenos 20 metros por delante de él. Lo alcanzó con el máximo esfuerzo, se sofocó considerablemente, así que solo a la fuerza dejó escapar las palabras. «Samo, ¿no eres tú socialista?» Su hermano se volvió a mirar y al principio solo sonrió ampliamente. Cuando vio la sorpresa o el pasmo en el rostro de Valent, se echó a reír cordialmente. Se reía y ascendía con los esquís por el valle cubierto de nieve. Volvió a perder al desentrenado Valent, pero este lo alcanzó haciendo un máximo esfuerzo. «Escucha, Samo, ¿de verdad eres socialista?», gritó Valent detrás de su hermano. Samo dejó de reír, se detuvo y clavó los bastones profundamente en la nieve. Se inclinó y cogió en las manos la nieve pulverulenta. Hizo con ella una frágil bola y realizó un ademán hacia el jadeante Valent. «¿Temes que algún día te quite tu participación en la fábrica?», se rió. «No, de eso no tengo miedo», dijo Valent con decisión. «El capital vence sobre todos los soñadores y fantasiosos. El capital siempre se protege a sí mismo. Y si hay un capital eslovaco, habrá también eslovacos». «Valent, estás hablando ya como un auténtico capitalista», dijo Samo y se quedó mirando a su hermano. Valent abrió los brazos. «¿Qué le voy a hacer?»,

0: La abeja milenaria se hizo famosa gracias a la serie televisiva y también la película del mismo nombre del director Yura Jakubisko. A la fama de estas obras ha contribuido también la excelente música del taller del compositor checo Petr Hapka. Es la música que nos acompaña durante esta media hora. El autor de La abeja milenaria, Peter Jaros, colaboraba en el rodaje como coguionista. Su voz del archivo de la radio eslovaca confirma que le encantó esta cooperación.
1: El único problema fue que la novela tiene más de 500 páginas y nosotros, con Jakubisko, tuvimos que reducirlo a la mitad. Fue un trabajo minucioso. Estaba incorporado en todo el rodaje, siempre presente, y el resultado me encantó.
0: Los fragmentos del libro La abeja milenaria, editado en 2024 en Ginger A Books, han sido interpretados por Bogdan Ulashin, jefe del Departamento de Lenguas Románicas de la Facultad de Filosofía y Letras de Universidad de Comenius. Las últimas palabras nos serán dirigidas por el traductor de la obra al castellano, Alejandro Hermida de Blas.
2: A mí, como lector del libro y antes espectador de la película, lo que más me gusta de la historia de esta familia es lo que tiene de vitalismo, de alegría, celebración de la vida, de los sentimientos de amistad, de los sentimientos familiares, la libertad y el orgullo que da el trabajo bien hecho.
0: 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Estimados radioyentes, pienso que hemos cumplido satisfactoriamente con los objetivos del programa de hoy. El tiempo tan solo nos permite mandarles el último saludo y recordarles que mañana estamos de nuevo aquí citando sus bellas misivas. Gracias por su atención. Del estudio R17, en el mismo corazón de la pirámide invertida de la radio eslovaca, les saludan María Mangová y desde el sonido Abdulgani Arut. Adiós.
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1: Hola, buenos días, dobrý deň, estimados radio oyentes. Hoy les ofrecemos la nata de nuestras transmisiones, o sea, lo mejor de la semana, lo que bien saben todos que nos sintonizan los fines de semana. Lo hacemos así desde los comienzos de nuestras transmisiones y no cambiaremos esta linda costumbre ni hoy. María Mangová, con la colaboración de mis colegas y el maestro de sonido Abdulgani Arut, les invitan a la escucha. Hoy echaremos un vistazo a la cooperación entre Eslovaquia y China. Hoy día seguramente un tema importante. El segmento ha sido preparado por José Portuondo. Y luego continuaremos con nuestras lecturas veraniegas. Les deseo una escucha placentera.
0: Acontecer político y económico. Las relaciones entre Eslovaquia y China atraviesan un momento excelente. Para la República Eslovaca, China se mantiene como el socio comercial más importante fuera de la Unión Europea. Así lo destacó el presidente eslovaco, Peter Pellegrini, el pasado 28 de julio en Pekín, tras reunirse con el mandatario chino, Xi Jinping. No obstante, el jefe de Estado eslovaco advirtió sobre el desequilibrio en la balanza comercial actual, ya que el volumen de importaciones desde el gigante asiático supera con creces las exportaciones nacionales. Por este motivo, instó a lograr un acceso más justo, transparente y equitativo para las empresas eslovacas en el mercado chino. Como dijo el presidente chino, solo la cooperación mutua beneficia a ambas partes, no la confrontación. Por eso, Eslovaquia defenderá esta postura en Europa para buscar soluciones mediante la negociación y el diálogo directo. El objetivo es negociar un acceso más justo a los mercados chinos, tanto para los productores eslovacos como para los europeos, y así reducir gradualmente el desequilibrio, añadió Pellegrini. El presidente afirmó que Eslovaquia es percibida como un entorno seguro para el capital chino, al tiempo que resaltó los proyectos vigentes y la planificación de futuras inversiones.
2: Actualmente veo el mayor potencial de beneficio en el ámbito de las tecnologías modernas y la inteligencia artificial. Asimismo, hemos abierto un nuevo capítulo en nuestras relaciones bilaterales para intensificar la cooperación entre nuestras instituciones educativas y de investigación. Tras mi visita, informaré al ministro de Educación eslovaco, Tomáš Drucker, y le solicitaré que visite China acompañado por una delegación de nuestras organizaciones científicas. El presidente chino también ha manifestado su total disposición para recibir a este grupo, con el objetivo de fortalecer los lazos entre las universidades e institutos de investigación de ambos países.
0: La situación geopolítica también centró el debate de los dos mandatarios, quienes coincidieron en que los conflictos armados actuales carecen de solución militar. La única vía para calmar la tensión es entablar un diálogo cuanto antes, detener los combates y buscar una salida pacífica, subrayó el jefe de Estado eslovaco. Por otra parte, Pellegrini mantuvo conversaciones con el primer ministro chino, Li Qiang, y el presidente del Comité Permanente de la Asamblea Popular Nacional, Zhao Lei, con quienes abordó las vías para fortalecer la cooperación bilateral.
2: Ambos líderes destacaron el alto nivel de las relaciones bilaterales, calificándolas como las mejores entre la historia diplomática entre China y Eslovaquia. Según el primer ministro chino, este panorama ofrece una base sólida para intensificar la cooperación económica y comercial. Asimismo, el jefe del gobierno chino expresó su convicción de que las futuras inversiones de su país contarán con el pleno respaldo de Pekín para materializarse en Eslovaquia. Por mi parte, aseguré que Eslovaquia garantizará un entorno estable y previsible para las inversiones chinas en áreas estratégicas de mutua complementariedad. Entre estas destacan las tecnologías modernas, la industria, el desarrollo de capacidades locales y el sector automotriz, donde se prevé una sólida sinergia potenciada no solo por la construcción de las plantas de baterías, sino también por otros proyectos conjuntos. Además de los encuentros políticos, la agenda incluyó una revisión de los avances tecnológicos en robótica, vehículos autónomos e inteligencia artificial para evaluar de primera mano el potencial de la cooperación actual.
0: Así lo señaló Pellegrini en rueda de prensa. Durante las conversaciones también se abordaron las relaciones entre la Unión Europea y China. El mandatario eslovaco subrayó que estos vínculos están marcados por tensiones derivadas del desequilibrio comercial que perjudica a la Unión. Por su parte, el primer ministro chino, coincidió con el presidente eslovaco al respaldar un diálogo constructivo y la búsqueda conjunta de soluciones. Durante el encuentro con Xi Jinping, el presidente eslovaco invitó a su homólogo chino a visitar el país. El encuentro podría concretarse el próximo año, en el marco de la gira europea que realizará el mandatario asiático.
1: 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Petriaros, la abeja milenaria, es la fantástica saga familiar ambientada en la región eslovaca de Liptov, al pie de los Montes Tatras, en los Cárpatos occidentales, cuya historia arranca en las postrimerías del siglo XIX y abarca tres generaciones de campesinos, jornaleros y albañiles itinerantes, los Pijanda, que en su errático éxodo laboral y personal por entre las difusas fronteras de la Europa central comparten venturas y desventuras con cuadrillas de amigos y con vecinos. Todo hasta la abrupta cesura que supone el estallido de la Gran Guerra, la desintegración del Imperio Austrohúngaro y la consiguiente creación del Estado checoslovaco, ansiado desenlace para sus protagonistas. Los tres siguientes fragmentos de La abeja milenaria van a ser interpretados por Bohdan Ulashin, jefe del Departamento de Lenguas Románicas de la Facultad de Filosofía y Letras de Universidad de Comenius. La hermosa traducción de esta obra colosal se la debemos a Alejandro Hermida de Blas, profesor titular de Filología Eslava. Empecemos, pues, con uno de los protagonistas del libro, el abuelo Martin Pijanda, representante de la primera generación de esta novela mágica. Es un día soleado allí en Liptov.
3: El 1 de octubre de 1891, alrededor de las 4 de la tarde, Martin Pijanda sacó al jardín, bajo el manzano, una mesa y unas cuantas sillas. Su hija Cristina puso en la mesa un mantel blanco limpio y su mujer Ruzhena trajo platos con salchichas cocidas, jamón, tocino, cebolla picada y aliñada con sal y vinagre, patatas cocidas y peladas y rábano picante finamente untado. Solo al final aparecieron en la mesa una garrafa de vino de grosella casero, una botella de aguardiente de Gersh y vasos. Martin Pijanda celebraba su 51º cumpleaños. Cristina y Ruzhena ya le habían dado besos por la mañana. Cerca del mediodía había llegado de Kesmarok una carta de felicitación de Valent y Samo le había estrechado la mano ya antes de marcharse a trabajar en la construcción. Martin Pijanda se sentó a la mesa del jardín, fumaba con satisfacción la pipa y esperaba a los invitados. Soplaba una brisa fresca y las hojas del manzano sobre su cabeza susurraban animadamente. El primero en llegar fue el vecino, el maestro Ludovic Samuel Orfanides. Andaba despacio, ya de lejos sonreía y escondía algo a su espalda. Pijanda apartó la pipa y se levantó. El maestro se paró junto a la mesa y de pronto se puso serio. «Martin», se dirigió al celebrante, «te deseo mucha salud y felicidad, que tengas siempre la mente alegre y bastantes amigos. Y ojalá cuando tengas 73 años como yo, venga de nuevo a felicitarte». «Muchas gracias, señor maestro, y bienvenido a nuestra casa», dijo Martin y abrazó y estrechó con alegría al achaparrado maestro. «Basta, basta». Se quejaba el maestro, pero también reía. Martin por fin lo liberó de su propio abrazo. Solo entonces Orfanides puso en la mesa una garrafa de 5 litros y un sobre grande. «Aquí, Martinko, te he traído para catar un poco de vinito de mis grosellas negras. Y aquí dentro», levantó el sobre, «adivina qué es lo que hay». «Ay, no lo adivinaré aunque me mate. Inténtalo al menos. ¿Hojas de tabaco? ¿Qué va? Te he traído un mapa de Europa». «El más nuevo y el más grande que has visto nunca». «¿Un mapa?», soltó una exclamación Pijanda. «Muéstremelo». Se lanzó hacia el sobre y sacó de él el mapa con manos temblorosas. Enseguida lo desplegó. «¡Ay, qué belleza! ¡Qué belleza!», no salía de su asombro.
4: ¿De dónde lo ha sacado? ¿Dónde lo ha conseguido?
3: Un amigo me lo envió desde Viena. Primero pensé que se había equivocado, pero ahora veo lo bien que hizo. Pero no te lo he traído para que ya desde ahora te quedes mirándolo embobado. Dóblalo otra vez como estaba y guárdalo. Por la noche, cuando no puedas dormir, ya te cansarás de mirarlo.
1: El traductor de La abeja milenaria, Alejandro Hermida de Blas, profesor titular de Filología Eslava, recuerda cómo se sentía en 2024 al tener en las manos la recién editada Abeja milenaria en español.
5: La idea de la edición parte del editor, Antonio Ruiz. Me contactó. Yo enseguida acepté encantado porque hace muchos años que tengo cariño a la historia de los Píjanda. Desde que vi en Televisión Española, siendo aún un adolescente, la versión cinematográfica de Jakubisko. Después leí la novela, ya cuando aprendía eslovaco, y la verdad que no soñaba convertirme en el traductor de esa novela al español. Así que esa propuesta del editor fue una sorpresa muy grata para mí. La sensación de tener en las manos La abeja milenaria en español es de gran satisfacción. Primero porque, bueno, es el fruto de un trabajo de traducción de muchos años. Segundo, y quizá más importante, porque es una novela a la que tengo mucho cariño desde que la leí hace muchos años. E incluso antes, cuando vi la película de Jakubisko en la Televisión Española, cuando yo todavía era un adolescente. Y en tercer lugar, porque es una edición preciosa. El editor de Ginger Ape, Antonio Ruiz, se ha esmerado con la presentación, con la cubierta que reproduce el cartel de la película de Jakubisko, con la tipografía, una letra muy cómoda de leer, la encuadernación. Realmente es una edición casi de lujo.

El proceso ha sido más largo de lo habitual. Ha durado 6 años en total. Desde 2018, en que surge la idea y firmo el contrato con el editor, hasta 2024. En 2021 ya tenía lista una primera versión de la traducción que envié al editor, pero en ese momento no se publicó por motivos justificados. Se había producido la pandemia de COVID y el retraso en los planes editoriales que produjo, pero otro motivo también fue el perfeccionismo, tanto mío como del propio editor, que leyó críticamente esa primera versión y dio la oportunidad de dejarla reposar y volver a ella al cabo del tiempo para pulir el estilo y hacer que sonase tan natural para un lector español como para un lector eslovaco.

0: Ya había anochecido cuando vinieron a ver al difunto Martin Pihanda sus dos colegas, Dula, de 64 años, y Chiprich, de la misma edad. Antaño fueron juntos a la escuela y de novias. Sus tierras estaban contiguas, así que también cultivaban juntos. Claro que cada uno sus poco fértiles trocitos de campo. Saludaron a la mujer del difunto, Ruzhana, y la consolaron con buenas palabras, antes de quedarse solos, junto al ataúd de su colega. Estuvieron un ratito sentados y se pusieron en pie. Empezaron a caminar alrededor de Martin, examinándolo. «¡Ay, Maros, tú ya lo has pasado!», suspiró Chiprich. «Y puede que hasta te sientas bien». «Hermano, ciertamente es mejor andar derecho», le contradijo Dula. «Aunque Ruzhana lo ha vestido bien». «Muy bien», estuvo de acuerdo Chiprich. «No estaba más guapo ni en su boda. Traje nuevo, camisa blanca y planchada, corbata, zapatos. Se lleva a la tumba la mitad de su peculio. Solo que está algo estrecho en el ataúd. Lo compraron pequeño», dijo Dula e, inclinado, examinó al difunto. «¡Hombre!», exclamó sorprendido. «Este Martin con nuestro es como si se hubiera estirado, alargado o crecido». «¿Qué dices?», le replicó Chiprich. «Mira, bueno, es bastante largo. ¿No tienes el metro?». «Lo tengo», dijo Dula. «Es que, ¿sabes cuánto medía en vida?». «Lo mismo que yo, al milímetro. Estuvimos juntos en la mili y formábamos en la misma fila. 185 centímetros él y yo». «Entonces mídelo». Dula sacó el metro del bolsillo, se lo dio a Chiprich y este empezó a medir al difunto. «Me confunden los zapatos». «Pues descálzalo». Chiprich dudó un momento. Miró a la puerta, se quedó escuchando, pero como no sucedía nada sospechoso, le quitó los zapatos rápidamente al difunto y lo midió descalzo. Luego lo calzó. «¿Y cuánto?», urgió Dula impaciente. «No te lo vas a creer, pero es 5 centímetros más alto. Así que a pesar de todo ha crecido. ¿Pero cuándo? ¿No será después de la muerte?». «No digas disparates», dijo Dula. «Lo vi con vida aún ayer», afirmó Chiprich. «Hablamos, estuvimos de pie uno al lado del otro y era justamente igual de alto que yo. Y puede que más bajo porque empezaba a encorvarse. Y ahora de pronto es 5 centímetros más largo». «Puede que algún hombre crezca después de muerto», especuló Dula. «Toda la vida el cuerpo le empuja a tierra, pero cuando muere, el cuerpo se estira a satisfacción. Se extiende, se alarga, crece». «¡Ah, una tontería!», rebatió Chiprich. «Eso es como si dijeras que, si no hubiera vivido, sería un mayor». Se sentaron y se miraron, pero no pudieron aguantar sentados ni un momento. Empezaron a removerse en las sillas, se levantaron y se volvieron a sentar. «¿No vamos a fumar junto a nuestro amigo?», preguntó Dula. «¿Por qué no?», estuvo de acuerdo Chiprich. Ambos, como a una orden, se metieron las manos en los bolsillos y sacaron las pipas y el tabaco. Despacio y sistemáticamente cargaron las pipas. Las encendieron. Dieron con fruición una calada y exhalaron el humo por encima del difunto. «Era un buen hombre», dijo Dula.
1: El hijo de Martin Pihanda, Samo Pihanda, era un albañil excelente. Su trabajo era limpio y bonito. No se zafaba aunque pudiera, prefería ayudar a otro. «Somos como abejas», solía decir. «Solo el trabajo nos salva. No nos queda otra que trabajar para ganarnos la vida como es debido. En verdad, somos como abejas. Mirarlas, todo el verano reúnen miel para conservar la estirpe. Y nosotros no somos diferentes y nada más nos espera, salvo trabajar y trabajar como esas abejas si queremos conservar la estirpe». Alejandro Hermida de Blas.
2: Yo creo que uno de los grandes mensajes de la abeja milenaria es el sentimiento de orgullo y de dignidad que produce el trabajo bien hecho. Eso es algo que hoy en día resulta difícil de valorar. La producción mecanizada de alimentos, de objetos, incluso últimamente la inteligencia artificial, son factores que han devaluado mucho la importancia del trabajo personal, del ingenio, de la destreza manual y sobre todo del perfeccionismo, que es una característica humana que no pueden suplir esos mecanismos de producción masiva.
0: Ya hacía unos cuantos siglos que existía Austria-Hungría, cuando un día claro y soleado de enero de 1904, en la Alta Hungría, en Eslovaquia, los hermanos Samo y Valent Pihanda salieron con esquís a la nieve profunda. Primero, sin calentar aún y sin aliento, llegaron a duras penas al pueblo, subieron despacio a Kráľová, durante unos minutos descendieron la ladera y pronto empezaron a ascender de nuevo hacia la cima de la cañada de Ružiak. Bajaron lanzados hasta el puente de tablas sobre el Váh. No tuvieron que trepar hasta el puente, porque el río estaba muy congelado. Les pareció que el hielo transparente llegaba hasta el fondo mismo. Pero no era así, porque bajo el hielo se movió un pececillo, reverberó y se detuvo. Se arrodillaron los dos sobre él, lo observaron un instante y después empezaron a dar golpes en el hielo para ahuyentarlo, pero el pececillo ya ni se movió. Daban saltos sobre él, chillaban, aullaban, hasta que los penetrantes sonidos de una locomotora de vapor los distrajeron de la diversión. Un momento después pasó traqueteando por la ladera encima de ellos el tren. Lo saludaron con la mano hasta descoyuntarse. Después Samo se entristeció visiblemente. «Ah, me da tanta pena cuando veo el tren», dijo en voz baja, «que enseguida me pondría a correr tras él y correría, correría hasta el fin del mundo. Quizá hasta América como los demás», sonrió Valen golpeando la nieve con un bastón. «¿También tú estás harto ya de estar en casa?» «No, yo me quedo aquí», dijo Samo tercamente, y se puso en marcha con los esquís tan bruscamente que su hermano se quedó unos metros por detrás de él. Sin embargo, después de un instante se volvió a mirar y sonrió. «¿Acaso te irías tú?» «¿Yo?», rió Valent. «Me basta con lo que tengo y además, por encima de todo, está el terruño». «El terruño, el terruño, el terruño», estalló Samo. «¿Qué terruño es ese, cuando apenas puedes comer con 5 hijos? Cuando los niños en la escuela no pueden hablar, leer, escribir o contar en eslovaco. Cuando no puedes votar. Y luego, aún hay quien se extraña de que a los eslovacos les guste ir a la iglesia. Si es el único lugar público en el que, al menos de vez en cuando, se habla en eslovaco. Pero, ¿para qué aullar ahora por eso? Hemos salido a pasear, ¿no? Eso es lo que me indigno en vano». Y Samo volvió a sonreír. Dio una palmada en el hombro a su hermano menor. Se puso los guantes y volvió a ponerse en marcha. Valen escuchaba a su hermano al principio con asombro y le habría objetado o dado la razón, pero estaba ya unos buenos 20 metros por delante de él. Lo alcanzó con el máximo esfuerzo, se sofocó considerablemente, así que solo a la fuerza dejó escapar las palabras. «Samo, ¿no eres tú socialista?» Su hermano se volvió a mirar y al principio solo sonrió ampliamente. Cuando vio la sorpresa o el pasmo en el rostro de Valen, se echó a reír cordialmente. Se reía y ascendía con los esquís por el valle cubierto de nieve. Volvió a perder al desentrenado Valent, pero este lo alcanzó haciendo un máximo esfuerzo. «Escucha, Samo, ¿de verdad eres socialista?», gritó Valent detrás de su hermano. Samo dejó de reír, se detuvo y clavó los bastones profundamente en la nieve. Se inclinó y cogió en las manos la nieve pulverulenta. Hizo con ella una frágil bola y realizó un ademán hacia el jadeante Valent. «¿Temes que algún día te quite tu participación en la fábrica?», se rió. «No, de eso no tengo miedo», dijo Valent con decisión. «El capital vence sobre todos los soñadores y fantasiosos. El capital siempre se protege a sí mismo. Y si hay un capital eslovaco, habrá también eslovacos». «Valent, estás hablando ya como un auténtico capitalista», dijo Samo y se quedó mirando a su hermano. Valent abrió los brazos. «¿Qué le voy a hacer?

0: La abeja milenaria se hizo famosa gracias a la serie televisiva y también la película del mismo nombre del director Yura Jakubisko. A la fama de estas obras ha contribuido también la excelente música del taller del compositor checo Petr Hapka. Es la música que nos acompaña durante esta media hora. El autor de La abeja milenaria, Peter Jarosz, colaboraba en el rodaje como co-guionista. Su voz del archivo de la radio eslovaca confirma que le encantó esta cooperación.
1: El único problema fue que la novela tiene más de 500 páginas y nosotros, con Jakubisko, tuvimos que reducirlo a la mitad. Fue un trabajo minucioso. Estaba incorporado en todo el rodaje, siempre presente, y el resultado me encantó.
0: Los fragmentos del libro La abeja milenaria, editado en 2024 en Ginger A Books, han sido interpretados por Bogdan Ulashin, jefe del Departamento de Lenguas Románicas de la Facultad de Filosofía y Letras de Universidad de Comenius. Las últimas palabras nos serán dirigidas por el traductor de la obra al castellano, Alejandro Hermira de Blas.
2: A mí, como lector del libro y antes espectador de la película, lo que más me gusta de la historia de esta familia es lo que tiene de vitalismo, de alegría, celebración de la vida, de los sentimientos de amistad, de los sentimientos familiares, la libertad y el orgullo que da el trabajo bien hecho.
0: 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Estimados radioyentes, pienso que hemos cumplido satisfactoriamente con los objetivos del programa de hoy. El tiempo tan solo nos permite mandarles el último saludo y recordarles que mañana estamos de nuevo aquí citando sus bellas misivas. Gracias por su atención. Del estudio R17, en el mismo corazón de la pirámide invertida de la radio eslovaca, les saludan María Mangová y desde el sonido Abdulgani Arut. Adiós.
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1: Hola, buenos días, dobrý deň, estimados radio oyentes. Hoy les ofrecemos la nata de nuestras transmisiones, o sea, lo mejor de la semana, lo que bien saben todos que nos sintonizan los fines de semana. Lo hacemos así desde los comienzos de nuestras transmisiones y no cambiaremos esta linda costumbre ni hoy. María Mangová, con la colaboración de mis colegas y el maestro de sonido Abdulgani Arut, les invitan a la escucha. Hoy echaremos un vistazo a la cooperación entre Eslovaquia y China. Hoy día seguramente un tema importante. El segmento ha sido preparado por José Portuondo. Y luego continuaremos con nuestras lecturas veraniegas. Les deseo una escucha placentera.
0: Acontecer político y económico. Las relaciones entre Eslovaquia y China atraviesan un momento excelente. Para la República Eslovaca, China se mantiene como el socio comercial más importante fuera de la Unión Europea. Así lo destacó el presidente eslovaco, Peter Pellegrini, el pasado 28 de julio en Pekín, tras reunirse con el mandatario chino, Xi Jinping. No obstante, el jefe de Estado eslovaco advirtió sobre el desequilibrio en la balanza comercial actual, ya que el volumen de importaciones desde el gigante asiático supera con creces las exportaciones nacionales. Por este motivo, instó a lograr un acceso más justo, transparente y equitativo para las empresas eslovacas en el mercado chino. Como dijo el presidente chino, solo la cooperación mutua beneficia a ambas partes, no la confrontación. Por eso, Eslovaquia defenderá esta postura en Europa para buscar soluciones mediante la negociación y el diálogo directo. El objetivo es negociar un acceso más justo a los mercados chinos, tanto para los productores eslovacos como para los europeos, y así reducir gradualmente el desequilibrio, añadió Pellegrini. El presidente afirmó que Eslovaquia es percibida como un entorno seguro para el capital chino, al tiempo que resaltó los proyectos vigentes y la planificación de futuras inversiones.
2: Actualmente veo el mayor potencial de beneficio en el ámbito de las tecnologías modernas y la inteligencia artificial. Asimismo, hemos abierto un nuevo capítulo en nuestras relaciones bilaterales para intensificar la cooperación entre nuestras instituciones educativas y de investigación. Tras mi visita, informaré al ministro de Educación eslovaco, Tomáš Drucker, y le solicitaré que visite China acompañado por una delegación de nuestras organizaciones científicas. El presidente chino también ha manifestado su total disposición para recibir a este grupo, con el objetivo de fortalecer los lazos entre las universidades e institutos de investigación de ambos países.
0: La situación geopolítica también centró el debate de los dos mandatarios, quienes coincidieron en que los conflictos armados actuales carecen de solución militar. La única vía para calmar la tensión es entablar un diálogo cuanto antes, detener los combates y buscar una salida pacífica, subrayó el jefe de Estado eslovaco. Por otra parte, Pellegrini mantuvo conversaciones con el primer ministro chino, Li Qiang, y el presidente del Comité Permanente de la Asamblea Popular Nacional, Zhao Lei, con quienes abordó las vías para fortalecer la cooperación bilateral.
2: Ambos líderes destacaron el alto nivel de las relaciones bilaterales, calificándolas como las mejores entre la historia diplomática entre China y Eslovaquia. Según el primer ministro chino, este panorama ofrece una base sólida para intensificar la cooperación económica y comercial. Asimismo, el jefe del gobierno chino expresó su convicción de que las futuras inversiones de su país contarán con el pleno respaldo de Pekín para materializarse en Eslovaquia. Por mi parte, aseguré que Eslovaquia garantizará un entorno estable y previsible para las inversiones chinas en áreas estratégicas de mutua complementariedad. Entre estas destacan las tecnologías modernas, la industria, el desarrollo de capacidades locales y el sector automotriz, donde se prevé una sólida sinergia potenciada no solo por la construcción de las plantas de baterías, sino también por otros proyectos conjuntos. Además de los encuentros políticos, la agenda incluyó una revisión de los avances tecnológicos en robótica, vehículos autónomos e inteligencia artificial para evaluar de primera mano el potencial de la cooperación actual.
0: Así lo señaló Pellegrini en rueda de prensa. Durante las conversaciones también se abordaron las relaciones entre la Unión Europea y China. El mandatario eslovaco subrayó que estos vínculos están marcados por tensiones derivadas del desequilibrio comercial que perjudica a la Unión. Por su parte, el primer ministro chino, coincidió con el presidente eslovaco al respaldar un diálogo constructivo y la búsqueda conjunta de soluciones. Durante el encuentro con Xi Jinping, el presidente eslovaco invitó a su homólogo chino a visitar el país. El encuentro podría concretarse el próximo año, en el marco de la gira europea que realizará el mandatario asiático.
1: 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Peter Jarosz, La abeja milenaria, es la fantástica saga familiar ambientada en la región eslovaca de Liptov, al pie de los Montes Tatras, en los Cárpatos occidentales, cuya historia arranca en las postrimerías del siglo XIX y abarca tres generaciones de campesinos, jornaleros y albañiles itinerantes, los Pijanda, que en su errático éxodo laboral y personal por entre las difusas fronteras de la Europa Central comparten venturas y desventuras con cuadrillas de amigos y con vecinos. Todo hasta la abrupta cesura que supone el estallido de la Gran Guerra, la desintegración del Imperio Austrohúngaro y la consiguiente creación del Estado checoslovaco, ansiado desenlace para sus protagonistas. Los tres siguientes fragmentos de La abeja milenaria van a ser interpretados por Bohdan Ulashin, jefe del Departamento de Lenguas Románicas de la Facultad de Filosofía y Letras de Universidad de Comenius. La hermosa traducción de esta obra colosal se la debemos a Alejandro Hermida de Blas, profesor titular de Filología Eslava. Empecemos, pues, con uno de los protagonistas del libro, el abuelo Martin Pijanda, representante de la primera generación de esta novela mágica. Es un día soleado allí en Liptov.
3: El 1 de octubre de 1891, alrededor de las 4 de la tarde, Martin Pijanda sacó al jardín, bajo el manzano, una mesa y unas cuantas sillas. Su hija Cristina puso en la mesa un mantel blanco limpio y su mujer Ruzhena trajo platos con salchichas cocidas, jamón, tocino, cebolla picada y aliñada con sal y vinagre, patatas cocidas y peladas y rábano picante finamente untado. Solo al final aparecieron en la mesa una garrafa de vino de grosella casero, una botella de aguardiente de Gersh y vasos. Martin Pijanda celebraba su 51º cumpleaños. Cristina y Ruzhena ya le habían dado besos por la mañana. Cerca del mediodía había llegado de Kesmarok una carta de felicitación de Valent y Samo le había estrechado la mano ya antes de marcharse a trabajar en la construcción. Martin Pijanda se sentó a la mesa del jardín, fumaba con satisfacción la pipa y esperaba a los invitados. Soplaba una brisa fresca y las hojas del manzano sobre su cabeza susurraban animadamente. El primero en llegar fue el vecino, el maestro Ludovic Samuel Orfanides. Andaba despacio, ya de lejos sonreía y escondía algo a su espalda. Pijanda apartó la pipa y se levantó. El maestro se paró junto a la mesa y de pronto se puso serio. «Martin», se dirigió al celebrante, «te deseo mucha salud y felicidad, que tengas siempre la mente alegre y bastantes amigos. Y ojalá cuando tengas 73 años como yo, venga de nuevo a felicitarte». «Muchas gracias, señor maestro, y bienvenido a nuestra casa», dijo Martin y abrazó y estrechó con alegría al achaparrado maestro. «Basta, basta». Se quejaba el maestro, pero también reía. Martin por fin lo liberó de su propio abrazo. Solo entonces Orfanides puso en la mesa una garrafa de 5 litros y un sobre grande. «Aquí, Martinko, te he traído para catar un poco de vinito de mis grosellas negras. Y aquí dentro, levantó el sobre, adivina qué es lo que hay». «Ay, no lo adivinaré, aunque me mate. Inténtalo al menos. ¿Hojas de tabaco? ¿Qué va? Te he traído un mapa de Europa». «El más nuevo y el más grande que has visto nunca». «¿Un mapa?», soltó una exclamación Pijanda. «¡Muéstremelo!». Se lanzó hacia el sobre y sacó de él el mapa con manos temblorosas. Enseguida lo desplegó. «¡Ay, qué belleza! ¡Qué belleza! no salía de su asombro.
4: ¿De dónde lo ha sacado? ¿Dónde lo ha conseguido?
3: Un amigo me lo envió desde Viena. Primero pensé que se había equivocado, pero ahora veo lo bien que hizo. Pero no te lo he traído para que ya desde ahora te quedes mirándolo embobado. Dóblalo otra vez como estaba y guárdalo. Por la noche, cuando no puedas dormir, ya te cansarás de mirarlo.
1: El traductor de La abeja milenaria, Alejandro Hermidán de Blas, profesor titular de Filología Eslava, recuerda cómo se sentía en 2024 al tener en las manos la recién editada Abeja milenaria en español.
5: La idea de la edición parte del editor, Antonio Ruiz. Me contactó. Yo enseguida acepté encantado porque hace muchos años que tengo cariño a la historia de los Píjanda. Desde que vi en Televisión Española, siendo aún un adolescente, la versión cinematográfica de Jakubisko. Después leí la novela, ya cuando aprendía eslovaco, y la verdad que no soñaba convertirme en el traductor de esa novela al español. Así que esa propuesta del editor fue una sorpresa muy grata para mí. La sensación de tener en las manos La abeja milenaria en español es de gran satisfacción. Primero porque, bueno, es el fruto de un trabajo de traducción de muchos años. Segundo, y quizá más importante, porque es una novela a la que tengo mucho cariño desde que la leí hace muchos años, e incluso antes, cuando vi la película de Jakubisko en la Televisión Española, cuando yo todavía era un adolescente. Y en tercer lugar, porque es una edición preciosa. El editor de Ginger Ape, Antonio Ruiz, se ha esmerado con la presentación, con la cubierta que reproduce el cartel de la película de Jakubisko, con la tipografía, una letra muy cómoda de leer, la encuadernación. Realmente es una edición casi de lujo.

El proceso ha sido más largo de lo habitual. Ha durado 6 años en total. Desde 2018, en que surge la idea y firmo el contrato con el editor, hasta 2024. En 2021 ya tenía lista una primera versión de la traducción que envié al editor, pero en ese momento no se publicó por motivos justificados. Se había producido la pandemia de COVID y el retraso en los planes editoriales que produjo, pero otro motivo también fue el perfeccionismo, tanto mío como del propio editor, que leyó críticamente esa primera versión y dio la oportunidad de dejarla reposar y volver a ella al cabo del tiempo para pulir el estilo y hacer que sonase tan natural para un lector español como para un lector eslovaco.

0: Ya había anochecido cuando vinieron a ver al difunto Martin Pijanda sus dos colegas, Dula, de 64 años, y Chiprich, de la misma edad. Antaño fueron juntos a la escuela y de novias. Sus tierras estaban contiguas, así que también cultivaban juntos. Claro que cada uno sus poco fértiles trocitos de campo. Saludaron a la mujer del difunto, Ruzhana, y la consolaron con buenas palabras, antes de quedarse solos, junto al ataúd de su colega. Estuvieron un ratito sentados y se pusieron en pie. Empezaron a caminar alrededor de Martin, examinándolo. «¡Ay, Maros, tú ya lo has pasado!», suspiró Chiprich. «Y puede que hasta te sientas bien». «Hermano, ciertamente es mejor andar derecho», le contradijo Dula. «Aunque Ruzhana lo ha vestido bien». «Muy bien», estuvo de acuerdo Chiprich. «No estaba más guapo ni en su boda. Traje nuevo, camisa blanca y planchada, corbata, zapatos. Se lleva a la tumba la mitad de su peculio. Solo que está algo estrecho en el ataúd. Lo compraron pequeño», dijo Dula e inclinado examinó al difunto. «¡Hombre!», exclamó sorprendido. «Este Martin con nuestro es como si se hubiera estirado, alargado o crecido». «¿Qué dices?», le replicó Chiprich. «Mira, bueno, es bastante largo. ¿No tienes el metro?». «Lo tengo», dijo Dula. «Es que, ¿sabes cuánto medía en vida?». «Lo mismo que yo, al milímetro. Estuvimos juntos en la mili y formábamos en la misma fila. 185 centímetros él y yo». «Entonces mídelo». Dula sacó el metro del bolsillo, se lo dio a Chiprich y este empezó a medir al difunto. «Me confunden los zapatos». «Pues descálzalo». Chiprich dudó un momento. Miró a la puerta, se quedó escuchando, pero como no sucedía nada sospechoso, le quitó los zapatos rápidamente al difunto y lo midió descalzo. Luego lo calzó. «¿Y cuánto?», urgió Dula impaciente. «No te lo vas a creer, pero es 5 centímetros más alto. Así que a pesar de todo ha crecido. ¿Pero cuándo? ¿No será después de la muerte?». «No digas disparates», dijo Dula. «Lo vi con vida aún ayer», afirmó Chiprich. «Hablamos, estuvimos de pie uno al lado del otro y era justamente igual de alto que yo. Y puede que más bajo porque empezaba a encorvarse. Y ahora de pronto es 5 centímetros más largo». «Puede que algún hombre crezca después de muerto», especuló Dula. «Toda la vida el cuerpo le empuja a tierra, pero cuando muere, el cuerpo se estira a satisfacción. Se extiende, se alarga, crece». «¡Ah, una tontería!», rebatió Chiprich. «Eso es como si dijeras que, si no hubiera vivido, sería un mayor». Se sentaron y se miraron, pero no pudieron aguantar sentados ni un momento. Empezaron a removerse en las sillas, se levantaron y se volvieron a sentar. «¿No vamos a fumar junto a nuestro amigo?», preguntó Dula. «¿Por qué no?», estuvo de acuerdo Chiprich. Ambos, como a una orden, se metieron las manos en los bolsillos y sacaron las pipas y el tabaco. Despacio y sistemáticamente cargaron las pipas. Las encendieron. Dieron con fruición una calada y exhalaron el humo por encima del difunto. «Era un buen hombre», dijo Dula.
1: El hijo de Martin Pijanda, Samo Pijanda, era un albañil excelente. Su trabajo era limpio y bonito. No se zafaba aunque pudiera, prefería ayudar a otro. «Somos como abejas», solía decir. «Solo el trabajo nos salva. No nos queda otra que trabajar para ganarnos la vida como es debido. En verdad, somos como abejas. Mirarlas, todo el verano reúnen miel para conservar la estirpe. Y nosotros no somos diferentes y nada más nos espera, salvo trabajar y trabajar como esas abejas si queremos conservar la estirpe». Alejandro Hermida de Blas.
2: Yo creo que uno de los grandes mensajes de la abeja milenaria es el sentimiento de orgullo y de dignidad que produce el trabajo bien hecho. Eso es algo que hoy en día resulta difícil de valorar. La producción mecanizada de alimentos, de objetos, incluso últimamente la inteligencia artificial, son factores que han devaluado mucho la importancia del trabajo personal, del ingenio, de la destreza manual y sobre todo del perfeccionismo, que es una característica humana que no pueden suplir esos mecanismos de producción masiva.
0: Ya hacía unos cuantos siglos que existía Austria-Hungría, cuando un día claro y soleado de enero de 1904, en la Alta Hungría, en Eslovaquia, los hermanos Samo y Valent Pihanda salieron con esquís a la nieve profunda. Primero, sin calentar aún y sin aliento, llegaron a duras penas al pueblo, subieron despacio a Kráľová, durante unos minutos descendieron la ladera y pronto empezaron a ascender de nuevo hacia la cima de la cañada de Ružiak. Bajaron lanzados hasta el puente de tablas sobre el Váh. No tuvieron que trepar hasta el puente, porque el río estaba muy congelado. Les pareció que el hielo transparente llegaba hasta el fondo mismo. Pero no era así, porque bajo el hielo se movió un pececillo, reverberó y se detuvo. Se arrodillaron los dos sobre él, lo observaron un instante y después empezaron a dar golpes en el hielo para ahuyentarlo, pero el pececillo ya ni se movió. Daban saltos sobre él, chillaban, aullaban, hasta que los penetrantes sonidos de una locomotora de vapor los distrajeron de la diversión. Un momento después pasó traqueteando por la ladera encima de ellos el tren. Lo saludaron con la mano hasta descoyuntarse. Después Samo se entristeció visiblemente. «Ah, me da tanta pena cuando veo el tren», dijo en voz baja, «que enseguida me pondría a correr tras él y correría, correría hasta el fin del mundo. Quizá hasta América como los demás», sonrió Valent golpeando la nieve con un bastón. «¿También tú estás harto ya de estar en casa?» «No, yo me quedo aquí», dijo Samo tercamente, y se puso en marcha con los esquís tan bruscamente que su hermano se quedó unos metros por detrás de él. Sin embargo, después de un instante se volvió a mirar y sonrió. «¿Acaso te irías tú?» «¿Yo?», rió Valent. «Me basta con lo que tengo y además, por encima de todo, está el terruño». «El terruño, el terruño, el terruño», estalló Samo. «¿Qué terruño es ese, cuando apenas puedes comer con 5 hijos? Cuando los niños en la escuela no pueden hablar, leer, escribir o contar en eslovaco. Cuando no puedes votar. Y luego, aún hay quien se extraña de que a los eslovacos les guste ir a la iglesia. Si es el único lugar público en el que, al menos de vez en cuando, se habla en eslovaco. Pero, ¿para qué aullar ahora por eso? Hemos salido a pasear, ¿no? Es solo que me indigno en vano». Y Samo volvió a sonreír. Dio una palmada en el hombro a su hermano menor. Se puso los guantes y volvió a ponerse en marcha. Valent escuchaba a su hermano al principio con asombro y le habría objetado o dado la razón, pero estaba ya unos buenos 20 metros por delante de él. Lo alcanzó con el máximo esfuerzo, se sofocó considerablemente, así que solo a la fuerza dejó escapar las palabras. «Samo, ¿no eres tú socialista?» Su hermano se volvió a mirar y al principio solo sonrió ampliamente. Cuando vio la sorpresa o el pasmo en el rostro de Valent, se echó a reír cordialmente. Se reía y ascendía con los esquís por el valle cubierto de nieve. Volvió a perder al desentrenado Valent, pero este lo alcanzó haciendo un máximo esfuerzo. «Escucha, Samo, ¿de verdad eres socialista?», gritó Valent detrás de su hermano. Samo dejó de reír, se detuvo y clavó los bastones profundamente en la nieve. Se inclinó y cogió en las manos la nieve pulverulenta. Hizo con ella una frágil bola y realizó un ademán hacia el jadeante Valent. «¿Temes que algún día te quite tu participación en la fábrica?», se rió. «No, de eso no tengo miedo», dijo Valent con decisión. «El capital vence sobre todos los soñadores y fantasiosos. El capital siempre se protege a sí mismo. Y si hay un capital eslovaco, habrá también eslovacos». «Valent, estás hablando ya como un auténtico capitalista», dijo Samo y se quedó mirando a su hermano. Valent abrió los brazos. «¿Qué le voy a hacer?

0: La abeja milenaria se hizo famosa gracias a la serie televisiva y también la película del mismo nombre del director Juraj Jakubisko. A la fama de estas obras ha contribuido también la excelente música del taller del compositor checo Petr Hapka. Es la música que nos acompaña durante esta media hora. El autor de La abeja milenaria, Peter Jaros, colaboraba en el rodaje como co-guionista. Su voz del archivo de la radio eslovaca confirma que le encantó esta cooperación.
1: El único problema fue que la novela tiene más de 500 páginas y nosotros, con Jakubisko, tuvimos que reducirlo a la mitad. Fue un trabajo minucioso. Estaba incorporado en todo el rodaje, siempre presente, y el resultado me encantó.
0: Los fragmentos del libro La abeja milenaria, editado en 2024 en Ginger A Books, han sido interpretados por Bogdan Ulashin, jefe del Departamento de Lenguas Románicas de la Facultad de Filosofía y Letras de Universidad de Comenius. Las últimas palabras nos serán dirigidas por el traductor de la obra al castellano, Alejandro Hermida de Blas.
2: A mí, como lector del libro y antes espectador de la película, lo que más me gusta de la historia de esta familia es lo que tiene de vitalismo, de alegría, celebración de la vida, de los sentimientos de amistad, de los sentimientos familiares, la libertad y el orgullo que da el trabajo bien hecho.
0: 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Estimados radioyentes, pienso que hemos cumplido satisfactoriamente con los objetivos del programa de hoy. El tiempo tan solo nos permite mandarles el último saludo y recordarles que mañana estamos de nuevo aquí citando sus bellas misivas. Gracias por su atención. Del estudio R17, en el mismo corazón de la pirámide invertida de la radio eslovaca, les saludan María Mangová y desde el sonido Abdulgani Arut. Adiós.
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1: Hola, buenos días, dobrý deň, estimados radio oyentes. Hoy les ofrecemos la nata de nuestras transmisiones, o sea, lo mejor de la semana, lo que bien saben todos que nos sintonizan los fines de semana. Lo hacemos así desde los comienzos de nuestras transmisiones y no cambiaremos esta linda costumbre ni hoy. María Mangová, con la colaboración de mis colegas y el maestro de sonido Abdulgani Arut, les invitan a la escucha. Hoy echaremos un vistazo a la cooperación entre Eslovaquia y China. Hoy día seguramente un tema importante. El segmento ha sido preparado por José Portuondo. Y luego continuaremos con nuestras lecturas veraniegas. Les deseo una escucha placentera.
0: Acontecer político y económico. Las relaciones entre Eslovaquia y China atraviesan un momento excelente. Para la República Eslovaca, China se mantiene como el socio comercial más importante fuera de la Unión Europea. Así lo destacó el presidente eslovaco, Peter Pellegrini, el pasado 28 de julio en Pekín, tras reunirse con el mandatario chino, Xi Jinping. No obstante, el jefe de Estado eslovaco advirtió sobre el desequilibrio en la balanza comercial actual, ya que el volumen de importaciones desde el gigante asiático supera con creces las exportaciones nacionales. Por este motivo, instó a lograr un acceso más justo, transparente y equitativo para las empresas eslovacas en el mercado chino. Como dijo el presidente chino, solo la cooperación mutua beneficia a ambas partes, no la confrontación. Por eso, Eslovaquia defenderá esta postura en Europa para buscar soluciones mediante la negociación y el diálogo directo. El objetivo es negociar un acceso más justo a los mercados chinos, tanto para los productores eslovacos como para los europeos, y así reducir gradualmente el desequilibrio, añadió Pellegrini. El presidente afirmó que Eslovaquia es percibida como un entorno seguro para el capital chino, al tiempo que resaltó los proyectos vigentes y la planificación de futuras inversiones.
2: Actualmente veo el mayor potencial de beneficio en el ámbito de las tecnologías modernas y la inteligencia artificial. Asimismo, hemos abierto un nuevo capítulo en nuestras relaciones bilaterales para intensificar la cooperación entre nuestras instituciones educativas y de investigación. Tras mi visita, informaré al ministro de Educación eslovaco, Tomáš Drucker, y le solicitaré que visite China acompañado por una delegación de nuestras organizaciones científicas. El presidente chino también ha manifestado su total disposición para recibir a este grupo, con el objetivo de fortalecer los lazos entre las universidades e institutos de investigación de ambos países.
0: La situación geopolítica también centró el debate de los dos mandatarios, quienes coincidieron en que los conflictos armados actuales carecen de solución militar. La única vía para calmar la tensión es entablar un diálogo cuanto antes, detener los combates y buscar una salida pacífica, subrayó el jefe de Estado eslovaco. Por otra parte, Pellegrini mantuvo conversaciones con el primer ministro chino, Li Qiang, y el presidente del Comité Permanente de la Asamblea Popular Nacional, Zhao Lei, con quienes abordó las vías para fortalecer la cooperación bilateral.
2: Ambos líderes destacaron el alto nivel de las relaciones bilaterales, calificándolas como las mejores entre la historia diplomática entre China y Eslovaquia. Según el primer ministro chino, este panorama ofrece una base sólida para intensificar la cooperación económica y comercial. Asimismo, el jefe del gobierno chino expresó su convicción de que las futuras inversiones de su país contarán con el pleno respaldo de Pekín para materializarse en Eslovaquia. Por mi parte, aseguré que Eslovaquia garantizará un entorno estable y previsible para las inversiones chinas en áreas estratégicas de mutua complementariedad. Entre estas destacan las tecnologías modernas, la industria, el desarrollo de capacidades locales y el sector automotriz, donde se prevé una sólida sinergia potenciada no solo por la construcción de las plantas de baterías, sino también por otros proyectos conjuntos. Además de los encuentros políticos, la agenda incluyó una revisión de los avances tecnológicos en robótica, vehículos autónomos e inteligencia artificial para evaluar de primera mano el potencial de la cooperación actual.
0: Así lo señaló Pellegrini en rueda de prensa. Durante las conversaciones también se abordaron las relaciones entre la Unión Europea y China. El mandatario eslovaco subrayó que estos vínculos están marcados por tensiones derivadas del desequilibrio comercial que perjudica a la Unión. Por su parte, el primer ministro chino, coincidió con el presidente eslovaco al respaldar un diálogo constructivo y la búsqueda conjunta de soluciones. Durante el encuentro con Xi Jinping, el presidente eslovaco invitó a su homólogo chino a visitar el país. El encuentro podría concretarse el próximo año, en el marco de la gira europea que realizará el mandatario asiático.
1: 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Peter Yaros, La abeja milenaria, es la fantástica saga familiar ambientada en la región eslovaca de Liptov, al pie de los Montes Tatras, en los Cárpatos occidentales, cuya historia arranca en las postrimerías del siglo XIX y abarca tres generaciones de campesinos, jornaleros y albañiles itinerantes, los Pijanda, que en su errático éxodo laboral y personal por entre las difusas fronteras de la Europa Central comparten venturas y desventuras con cuadrillas de amigos y con vecinos. Todo hasta la abrupta cesura que supone el estallido de la Gran Guerra, la desintegración del Imperio Austrohúngaro y la consiguiente creación del Estado checoslovaco, ansiado desenlace para sus protagonistas. Los tres siguientes fragmentos de La abeja milenaria van a ser interpretados por Bohdan Ulashin, jefe del Departamento de Lenguas Románicas de la Facultad de Filosofía y Letras de Universidad de Comenius. La hermosa traducción de esta obra colosal se la debemos a Alejandro Hermida de Blas, profesor titular de Filología Eslava. Empecemos, pues, con uno de los protagonistas del libro, el abuelo Martin Pijanda, representante de la primera generación de esta novela mágica. Es un día soleado allí en Liptov.
3: El 1 de octubre de 1891, alrededor de las 4 de la tarde, Martin Pijanda sacó al jardín, bajo el manzano, una mesa y unas cuantas sillas. Su hija Cristina puso en la mesa un mantel blanco limpio y su mujer Ruzhena trajo platos con salchichas cocidas, jamón, tocino, cebolla picada y aliñada con sal y vinagre, patatas cocidas y peladas y rábano picante finamente untado. Solo al final aparecieron en la mesa una garrafa de vino de grosella casero, una botella de aguardiente de Gersh y vasos. Martin Pijanda celebraba su 51º cumpleaños. Cristina y Ruzhena ya le habían dado besos por la mañana. Cerca del mediodía había llegado de Kesmarok una carta de felicitación de Valent y Samo le había estrechado la mano ya antes de marcharse a trabajar en la construcción. Martin Pijanda se sentó a la mesa del jardín, fumaba con satisfacción la pipa y esperaba a los invitados. Soplaba una brisa fresca y las hojas del manzano sobre su cabeza susurraban animadamente. El primero en llegar fue el vecino, el maestro Ludovic Samuel Orfanides. Andaba despacio, ya de lejos sonreía y escondía algo a su espalda. Pijanda apartó la pipa y se levantó. El maestro se paró junto a la mesa y de pronto se puso serio. «Martin», se dirigió al celebrante, «te deseo mucha salud y felicidad, que tengas siempre la mente alegre y bastantes amigos. Y ojalá cuando tengas 73 años como yo, venga de nuevo a felicitarte». «Muchas gracias, señor maestro, y bienvenido a nuestra casa», dijo Martin y abrazó y estrechó con alegría al achaparrado maestro. «Basta, basta». Se quejaba el maestro, pero también reía. Martin por fin lo liberó de su propio abrazo. Solo entonces Orfanides puso en la mesa una garrafa de 5 litros y un sobre grande. «Aquí, Martinko, te he traído para catar un poco de vinito de mis grosellas negras. Y aquí dentro», levantó el sobre, «adivina qué es lo que hay». «Ay, no lo adivinaré, aunque me mate. Inténtalo al menos. ¿Hojas de tabaco? ¿Qué va? Te he traído un mapa de Europa. El más nuevo y el más grande que has visto nunca». «¡Un mapa!», soltó una exclamación Pijanda. «¡Muéstremelo!». Se lanzó hacia el sobre y sacó de él el mapa con manos temblorosas. Enseguida lo desplegó. «¡Ay, qué belleza! ¡Qué belleza!», no salía de su asombro.
4: ¿De dónde lo ha sacado? ¿Dónde lo ha conseguido?
3: Un amigo me lo envió desde Viena. Primero pensé que se había equivocado, pero ahora veo lo bien que hizo. Pero no te lo he traído para que ya desde ahora te quedes mirándolo embobado. Dóblalo otra vez como estaba y guárdalo. Por la noche, cuando no puedas dormir, ya te cansarás de mirarlo.
1: El traductor de La abeja milenaria, Alejandro Hermida de Blas, profesor titular de Filología Eslava, recuerda cómo se sentía en 2024 al tener en las manos la recién editada Abeja milenaria en español.
5: La idea de la edición parte del editor, Antonio Ruiz. Me contactó. Yo enseguida acepté encantado porque hace muchos años que tengo cariño a la historia de los Píjanda. Desde que vi en Televisión Española, siendo aún un adolescente, la versión cinematográfica de Jakubisko. Después leí la novela, ya cuando aprendía eslovaco, y la verdad que no soñaba convertirme en el traductor de esa novela al español. Así que esa propuesta del editor fue una sorpresa muy grata para mí. La sensación de tener en las manos La abeja milenaria en español es de gran satisfacción. Primero porque, bueno, es el fruto de un trabajo de traducción de muchos años. Segundo, y quizá más importante, porque es una novela a la que tengo mucho cariño desde que la leí hace muchos años, e incluso antes, cuando vi la película de Jakubisko en la Televisión Española, cuando yo todavía era un adolescente. Y en tercer lugar, porque es una edición preciosa. El editor de Ginger Aid, Antonio Ruiz, se ha esmerado con la presentación, con la cubierta que reproduce el cartel de la película de Jakubisko, con la tipografía, una letra muy cómoda de leer, la encuadernación. Realmente es una edición casi de lujo.

El proceso ha sido más largo de lo habitual. Ha durado 6 años en total. Desde 2018, en que surge la idea y firmo el contrato con el editor, hasta 2024. En 2021 ya tenía lista una primera versión de la traducción que envié al editor, pero en ese momento no se publicó por motivos justificados. Se había producido la pandemia de COVID y el retraso en los planes editoriales que produjo, pero otro motivo también fue el perfeccionismo, tanto mío como del propio editor, que leyó críticamente esa primera versión y dio la oportunidad de dejarla reposar y volver a ella al cabo del tiempo para pulir el estilo y hacer que sonase tan natural para un lector español como para un lector eslovaco.

0: Ya había anochecido cuando vinieron a ver al difunto Martin Pihanda sus dos colegas, Dula, de 64 años, y Chiprich, de la misma edad. Antaño fueron juntos a la escuela y de novias. Sus tierras estaban contiguas, así que también cultivaban juntos. Claro que cada uno sus poco fértiles trocitos de campo. Saludaron a la mujer del difunto, Rujana, y la consolaron con buenas palabras, antes de quedarse solos, junto al ataúd de su colega. Estuvieron un ratito sentados y se pusieron en pie. Empezaron a caminar alrededor de Martin, examinándolo. «¡Ay, Maros, tú ya lo has pasado!», suspiró Chiprich. «Y puede que hasta te sientas bien». «Hermano, ciertamente es mejor andar derecho», le contradijo Dula. «Aunque Rujana lo ha vestido bien». «Muy bien», estuvo de acuerdo Chiprich. «No estaba más guapo ni en su boda. Traje nuevo, camisa blanca y planchada, corbata, zapatos. Se lleva a la tumba la mitad de su peculio. Solo que está algo estrecho en el ataúd. Lo compraron pequeño», dijo Dula e inclinado examinó al difunto. «¡Hombre!», exclamó sorprendido. «Este Martin con nuestro es como si se hubiera estirado, alargado o crecido». «¿Qué dices?», le replicó Chiprich. «Mira, bueno, es bastante largo. ¿No tienes el metro?». «Lo tengo», dijo Dula. «Es que, ¿sabes cuánto medía en vida?». «Lo mismo que yo, al milímetro. Estuvimos juntos en la mili y formábamos en la misma fila. 185 centímetros él y yo». «Entonces mídelo». Dula sacó el metro del bolsillo, se lo dio a Chiprich y este empezó a medir al difunto. «Me confunden los zapatos». «Pues descálzalo». Chiprich dudó un momento. Miró a la puerta, se quedó escuchando, pero como no sucedía nada sospechoso, le quitó los zapatos rápidamente al difunto y lo midió descalzo. Luego lo calzó. «¿Y cuánto?», urgió Dula impaciente. «No te lo vas a creer, pero es 5 centímetros más alto. Así que a pesar de todo ha crecido. ¿Pero cuándo? ¿No será después de la muerte?». «No digas disparates», dijo Dula. «Lo vi con vida aún ayer», afirmó Chiprich. «Hablamos, estuvimos de pie uno al lado del otro y era justamente igual de alto que yo. Y puede que más bajo porque empezaba a encorvarse. Y ahora de pronto es 5 centímetros más largo». «Puede que algún hombre crezca después de muerto», especuló Dula. «Toda la vida el cuerpo le empuja a tierra, pero cuando muere, el cuerpo se estira a satisfacción. Se extiende, se alarga, crece». «¡Ah, una tontería!», rebatió Chiprich. «Eso es como si dijeras que, si no hubiera vivido, sería un mayor». Se sentaron y se miraron, pero no pudieron aguantar sentados ni un momento. Empezaron a removerse en las sillas, se levantaron y se volvieron a sentar. «¿No vamos a fumar junto a nuestro amigo?», preguntó Dula. «¿Por qué no?», estuvo de acuerdo Chiprich. Ambos, como a una orden, se metieron las manos en los bolsillos y sacaron las pipas y el tabaco. Despacio y sistemáticamente cargaron las pipas. Las encendieron. Dieron con fruición una calada y exhalaron el humo por encima del difunto. «Era un buen hombre», dijo Dula.
1: El hijo de Martin Pihanda, Samo Pihanda, era un albañil excelente. Su trabajo era limpio y bonito. No se zafaba aunque pudiera, prefería ayudar a otro. «Somos como abejas», solía decir. «Solo el trabajo nos salva. No nos queda otra que trabajar para ganarnos la vida como es debido. En verdad, somos como abejas. Mirarlas, todo el verano reúnen miel para conservar la estirpe. Y nosotros no somos diferentes y nada más nos espera, salvo trabajar y trabajar como esas abejas si queremos conservar la estirpe». Alejandro Hermida de Blas.
2: Yo creo que uno de los grandes mensajes de la abeja milenaria es el sentimiento de orgullo y de dignidad que produce el trabajo bien hecho. Eso es algo que hoy en día resulta difícil de valorar. La producción mecanizada de alimentos, de objetos, incluso últimamente la inteligencia artificial, son factores que han devaluado mucho la importancia del trabajo personal, del ingenio, de la destreza manual y sobre todo del perfeccionismo, que es una característica humana que no pueden suplir esos mecanismos de producción masiva.
0: Ya hacía unos cuantos siglos que existía Austria-Hungría, cuando un día claro y soleado de enero de 1904, en la Alta Hungría, en Eslovaquia, los hermanos Samo y Valent Pihanda salieron con esquís a la nieve profunda. Primero, sin calentar aún y sin aliento, llegaron a duras penas al pueblo, subieron despacio a Kráľová, durante unos minutos descendieron la ladera y pronto empezaron a ascender de nuevo hacia la cima de la cañada de Ružiak. Bajaron lanzados hasta el puente de tablas sobre el Váh. No tuvieron que trepar hasta el puente, porque el río estaba muy congelado. Les pareció que el hielo transparente llegaba hasta el fondo mismo. Pero no era así, porque bajo el hielo se movió un pececillo, reverberó y se detuvo. Se arrodillaron los dos sobre él, lo observaron un instante y después empezaron a dar golpes en el hielo para ahuyentarlo, pero el pececillo ya ni se movió. Daban saltos sobre él, chillaban, aullaban, hasta que los penetrantes sonidos de una locomotora de vapor los distrajeron de la diversión. Un momento después pasó traqueteando por la ladera encima de ellos el tren. Lo saludaron con la mano hasta descoyuntarse. Después Samo se entristeció visiblemente. «Ah, me da tanta pena cuando veo el tren», dijo en voz baja, «que enseguida me pondría a correr tras él y correría, correría hasta el fin del mundo. Quizá hasta América como los demás», sonrió Valen golpeando la nieve con un bastón. «¿También tú estás harto ya de estar en casa?» «No, yo me quedo aquí», dijo Samo tercamente, y se puso en marcha con los esquís tan bruscamente que su hermano se quedó unos metros por detrás de él. Sin embargo, después de un instante se volvió a mirar y sonrió. «¿Acaso te irías tú?» «¿Yo?», rió Valent. «Me basta con lo que tengo y además, por encima de todo, está el terruño». «El terruño, el terruño, el terruño», estalló Samo. «¿Qué terruño es ese, cuando apenas puedes comer con 5 hijos? Cuando los niños en la escuela no pueden hablar, leer, escribir o contar en eslovaco. Cuando no puedes votar. Y luego, aún hay quien se extraña de que a los eslovacos les guste ir a la iglesia. Si es el único lugar público en el que, al menos de vez en cuando, se habla en eslovaco. Pero, ¿para qué aullar ahora por eso? Hemos salido a pasear, ¿no? Eso es lo que me indigno en vano». Y Samo volvió a sonreír. Dio una palmada en el hombro a su hermano menor. Se puso los guantes y volvió a ponerse en marcha. Valend escuchaba a su hermano al principio con asombro y le habría objetado o dado la razón, pero estaba ya unos buenos 20 metros por delante de él. Lo alcanzó con el máximo esfuerzo, se sofocó considerablemente, así que solo a la fuerza dejó escapar las palabras. «Samo, ¿no eres tú socialista?» Su hermano se volvió a mirar y al principio solo sonrió ampliamente. Cuando vio la sorpresa o el pasmo en el rostro de Valend, se echó a reír cordialmente. Se reía y ascendía con los esquís por el valle cubierto de nieve. Volvió a perder al desentrenado Valent, pero este lo alcanzó haciendo un máximo esfuerzo. «Escucha, Samo, ¿de verdad eres socialista?», gritó Valent detrás de su hermano. Samo dejó de reír, se detuvo y clavó los bastones profundamente en la nieve. Se inclinó y cogió en las manos la nieve pulverulenta. Hizo con ella una frágil bola y realizó un ademán hacia el jadeante Valent. «¿Temes que algún día te quite tu participación en la fábrica?», se rió. «No, de eso no tengo miedo», dijo Valent con decisión. «El capital vence sobre todos los soñadores y fantasiosos. El capital siempre se protege a sí mismo. Y si hay un capital eslovaco, habrá también eslovacos». «Valent, estás hablando ya como un auténtico capitalista», dijo Samo y se quedó mirando a su hermano. Valent abrió los brazos. «¿Qué le voy a hacer?»,

0: La abeja milenaria se hizo famosa gracias a la serie televisiva y también la película del mismo nombre del director Yura Jakubisko. A la fama de estas obras ha contribuido también la excelente música del taller del compositor checo Petr Hapka. Es la música que nos acompaña durante esta media hora. El autor de La abeja milenaria, Peter Jarosz, colaboraba en el rodaje como co-guionista. Su voz del archivo de la radio eslovaca confirma que le encantó esta cooperación.
1: El único problema fue que la novela tiene más de 500 páginas y nosotros, con Jakubisko, tuvimos que reducirlo a la mitad. Fue un trabajo minucioso. Estaba incorporado en todo el rodaje, siempre presente, y el resultado me encantó.
0: Los fragmentos del libro La abeja milenaria, editado en 2024 en Ginger A Books, han sido interpretados por Bogdan Ulashin, jefe del Departamento de Lenguas Románicas de la Facultad de Filosofía y Letras de Universidad de Comenius. Las últimas palabras nos serán dirigidas por el traductor de la obra al castellano, Alejandro Hermira de Blas.
2: A mí, como lector del libro y antes espectador de la película, lo que más me gusta de la historia de esta familia es lo que tiene de vitalismo, de alegría, celebración de la vida, de los sentimientos de amistad, de los sentimientos familiares, la libertad y el orgullo que da el trabajo bien hecho.
0: 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Estimados radioyentes, pienso que hemos cumplido satisfactoriamente con los objetivos del programa de hoy. El tiempo tan solo nos permite mandarles el último saludo y recordarles que mañana estamos de nuevo aquí citando sus bellas misivas. Gracias por su atención. Del estudio R17, en el mismo corazón de la pirámide invertida de la radio eslovaca, les saludan María Mangová y desde el sonido Abdulgani Arut. Adiós.
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1: Hola, buenos días, dobrý deň, estimados radioyentes. Hoy les ofrecemos la nata de nuestras transmisiones, o sea, lo mejor de la semana, lo que bien saben todos que nos sintonizan los fines de semana. Lo hacemos así desde los comienzos de nuestras transmisiones y no cambiaremos esta linda costumbre ni hoy. María Mangová, con la colaboración de mis colegas y el maestro de sonido Abdulgani Arut, les invitan a la escucha. Hoy echaremos un vistazo a la cooperación entre Eslovaquia y China. Hoy día seguramente un tema importante. El segmento ha sido preparado por José Portuondo. Y luego continuaremos con nuestras lecturas veraniegas. Les deseo una escucha placentera.
0: Acontecer político y económico. Las relaciones entre Eslovaquia y China atraviesan un momento excelente. Para la República Eslovaca, China se mantiene como el socio comercial más importante fuera de la Unión Europea. Así lo destacó el presidente eslovaco, Peter Pellegrini, el pasado 28 de julio en Pekín, tras reunirse con el mandatario chino, Xi Jinping. No obstante, el jefe de Estado eslovaco advirtió sobre el desequilibrio en la balanza comercial actual, ya que el volumen de importaciones desde el gigante asiático supera con creces las exportaciones nacionales. Por este motivo, instó a lograr un acceso más justo, transparente y equitativo para las empresas eslovacas en el mercado chino. Como dijo el presidente chino, solo la cooperación mutua beneficia a ambas partes, no la confrontación. Por eso, Eslovaquia defenderá esta postura en Europa para buscar soluciones mediante la negociación y el diálogo directo. El objetivo es negociar un acceso más justo a los mercados chinos, tanto para los productores eslovacos como para los europeos, y así reducir gradualmente el desequilibrio, añadió Pellegrini. El presidente afirmó que Eslovaquia es percibida como un entorno seguro para el capital chino, al tiempo que resaltó los proyectos vigentes y la planificación de futuras inversiones.
2: Actualmente veo el mayor potencial de beneficio en el ámbito de las tecnologías modernas y la inteligencia artificial. Asimismo, hemos abierto un nuevo capítulo en nuestras relaciones bilaterales para intensificar la cooperación entre nuestras instituciones educativas y de investigación. Tras mi visita, informaré al ministro de Educación eslovaco, Tomáš Drucker, y le solicitaré que visite China acompañado por una delegación de nuestras organizaciones científicas. El presidente chino también ha manifestado su total disposición para recibir a este grupo, con el objetivo de fortalecer los lazos entre las universidades e institutos de investigación de ambos países.
0: La situación geopolítica también centró el debate de los dos mandatarios, quienes coincidieron en que los conflictos armados actuales carecen de solución militar. La única vía para calmar la tensión es entablar un diálogo cuanto antes, detener los combates y buscar una salida pacífica, subrayó el jefe de Estado eslovaco. Por otra parte, Pellegrini mantuvo conversaciones con el primer ministro chino, Li Qiang, y el presidente del Comité Permanente de la Asamblea Popular Nacional, Zhao Lei, con quienes abordó las vías para fortalecer la cooperación bilateral.
2: Ambos líderes destacaron el alto nivel de las relaciones bilaterales, calificándolas como las mejores entre la historia diplomática entre China y Eslovaquia. Según el primer ministro chino, este panorama ofrece una base sólida para intensificar la cooperación económica y comercial. Asimismo, el jefe del gobierno chino expresó su convicción de que las futuras inversiones de su país contarán con el pleno respaldo de Pekín para materializarse en Eslovaquia. Por mi parte, aseguré que Eslovaquia garantizará un entorno estable y previsible para las inversiones chinas en áreas estratégicas de mutua complementariedad. Entre estas destacan las tecnologías modernas, la industria, el desarrollo de capacidades locales y el sector automotriz, donde se prevé una sólida sinergia potenciada no solo por la construcción de las plantas de baterías, sino también por otros proyectos conjuntos. Además de los encuentros políticos, la agenda incluyó una revisión de los avances tecnológicos en robótica, vehículos autónomos e inteligencia artificial para evaluar de primera mano el potencial de la cooperación actual.
0: Así lo señaló Pellegrini en rueda de prensa. Durante las conversaciones también se abordaron las relaciones entre la Unión Europea y China. El mandatario eslovaco subrayó que estos vínculos están marcados por tensiones derivadas del desequilibrio comercial que perjudica a la Unión. Por su parte, el primer ministro chino coincidió con el presidente eslovaco al respaldar un diálogo constructivo y la búsqueda conjunta de soluciones. Durante el encuentro con Xi Jinping, el presidente eslovaco invitó a su homólogo chino a visitar el país. El encuentro podría concretarse el próximo año, en el marco de la gira europea que realizará el mandatario asiático.
1: 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Peter Yaros, La abeja milenaria, es la fantástica saga familiar ambientada en la región eslovaca de Liptov, al pie de los Montes Tatras, en los Cárpatos occidentales, cuya historia arranca en las postrimerías del siglo XIX y abarca tres generaciones de campesinos, jornaleros y albañiles itinerantes, los Pijanda, que en su errático éxodo laboral y personal por entre las difusas fronteras de la Europa Central comparten venturas y desventuras con cuadrillas de amigos y con vecinos. Todo hasta la abrupta cesura que supone el estallido de la Gran Guerra, la desintegración del Imperio Austrohúngaro y la consiguiente creación del Estado checoslovaco, ansiado desenlace para sus protagonistas. Los tres siguientes fragmentos de La abeja milenaria van a ser interpretados por Bohdan Ulashin, jefe del Departamento de Lenguas Románicas de la Facultad de Filosofía y Letras de Universidad de Comenius. La hermosa traducción de esta obra colosal se la debemos a Alejandro Hermida de Blas, profesor titular de Filología Eslava. Empecemos, pues, con uno de los protagonistas del libro, el abuelo Martin Pijanda, representante de la primera generación de esta novela mágica. Es un día soleado allí en Liptov.
3: El 1 de octubre de 1891, alrededor de las 4 de la tarde, Martin Pijanda sacó al jardín, bajo el manzano, una mesa y unas cuantas sillas. Su hija Cristina puso en la mesa un mantel blanco limpio y su mujer Ruzhena trajo platos con salchichas cocidas, jamón, tocino, cebolla picada y aliñada con sal y vinagre, patatas cocidas y peladas y rábano picante finamente untado. Solo al final aparecieron en la mesa una garrafa de vino de grosella casero, una botella de aguardiente de Gersh y vasos. Martin Pijanda celebraba su 51º cumpleaños. Cristina y Ruzhena ya le habían dado besos por la mañana. Cerca del mediodía había llegado de Kesmarok una carta de felicitación de Valent y Samo le había estrechado la mano ya antes de marcharse a trabajar en la construcción. Martin Pijanda se sentó a la mesa del jardín, fumaba con satisfacción la pipa y esperaba a los invitados. Soplaba una brisa fresca y las hojas del manzano sobre su cabeza susurraban animadamente. El primero en llegar fue el vecino, el maestro Ludovic Samuel Orfanides. Andaba despacio, ya de lejos sonreía y escondía algo a su espalda. Pijanda apartó la pipa y se levantó. El maestro se paró junto a la mesa y de pronto se puso serio. «Martin», se dirigió al celebrante, «te deseo mucha salud y felicidad, que tengas siempre la mente alegre y bastantes amigos. Y ojalá cuando tengas 73 años como yo, venga de nuevo a felicitarte». «Muchas gracias, señor maestro, y bienvenido a nuestra casa», dijo Martin y abrazó y estrechó con alegría al achaparrado maestro. «Basta, basta», se quejaba el maestro, pero también reía. Martin por fin lo liberó de su propio abrazo. Solo entonces Orfanides puso en la mesa una garrafa de 5 litros y un sobre grande. «Aquí, Martinko, te he traído para catar un poco de vinito de mis grosellas negras. Y aquí dentro», levantó el sobre, «adivina qué es lo que hay». «Ay, no lo adivinaré, aunque me mate. Inténtalo al menos. ¿Hojas de tabaco? ¿Qué va? Te he traído un mapa de Europa. El más nuevo y el más grande que has visto nunca». «¡Un mapa!», soltó una exclamación Pijanda. «¡Muéstremelo!». Se lanzó hacia el sobre y sacó de él el mapa con manos temblorosas. Enseguida lo desplegó. «¡Ay, qué belleza! ¡Qué belleza!», no salía de su asombro. «¿De dónde lo ha sacado? ¿Dónde lo ha conseguido?» «Un amigo me lo envió desde Viena. Primero pensé que se había equivocado, pero ahora veo lo bien que hizo. Pero no te lo he traído para que ya desde ahora te quedes mirándolo embobado. Dóblalo otra vez como estaba y guárdalo. Por la noche, cuando no puedas dormir, ya te cansarás de mirarlo».
1: El traductor de La abeja milenaria, Alejandro Hermidán de Blas, profesor titular de Filología Eslava, recuerda cómo se sentía en 2024 al tener en las manos la recién editada Abeja milenaria en español.
4: La idea de la edición parte del editor Antonio Ruiz. Me contactó. Yo enseguida acepté encantado porque hace muchos años que tengo cariño a la historia de los Píjanda. Desde que vi en Televisión Española, siendo aún un adolescente, la versión cinematográfica de Jakubisko. Después leí la novela, ya cuando aprendía eslovaco, y la verdad que no soñaba convertirme en el traductor de esa novela al español. Así que esa propuesta del editor fue una sorpresa muy grata para mí. La sensación de tener en las manos La abeja milenaria en español es de gran satisfacción. Primero porque, bueno, es el fruto de un trabajo de traducción de muchos años. Segundo, y quizá más importante, porque es una novela a la que tengo mucho cariño desde que la leí hace muchos años. E incluso antes, cuando vi la película de Jakubisko en la Televisión Española, cuando yo todavía era un adolescente. Y en tercer lugar, porque es una edición preciosa. El editor de Ginger Ape, Antonio Ruiz, se ha esmerado con la presentación, con la cubierta que reproduce el cartel de la película de Jakubisko, con la tipografía, una letra muy cómoda de leer, la encuadernación. Realmente es una edición casi de lujo.

El proceso ha sido más largo de lo habitual. Ha durado 6 años en total. Desde 2018, en que surge la idea y firmo el contrato con el editor, hasta 2024. En 2021 ya tenía lista una primera versión de la traducción que envié al editor, pero en ese momento no se publicó por motivos justificados. Se había producido la pandemia de COVID y el retraso en los planes editoriales que produjo, pero otro motivo también fue el perfeccionismo, tanto mío como del propio editor, que leyó críticamente esa primera versión y dio la oportunidad de dejarla reposar y volver a ella al cabo del tiempo para pulir el estilo y hacer que sonase tan natural para un lector español como para un lector eslovaco.

0: Ya había anochecido cuando vinieron a ver al difunto Martin Pijanda sus dos colegas, Dula, de 64 años, y Tsiprich, de la misma edad. Antaño fueron juntos a la escuela y de novias. Sus tierras estaban contiguas, así que también cultivaban juntos. Claro que cada uno sus poco fértiles trocitos de campo. Saludaron a la mujer del difunto, Ruzhana, y la consolaron con buenas palabras, antes de quedarse solos, junto al ataúd de su colega. Estuvieron un ratito sentados y se pusieron en pie. Empezaron a caminar alrededor de Martin, examinándolo. «¡Ay, Maros, tú ya lo has pasado!», suspiró Tsiprich. «Y puede que hasta te sientas bien». «Hermano, ciertamente es mejor andar derecho», le contradijo Dula. «Aunque Ruzhana lo ha vestido bien». «Muy bien», estuvo de acuerdo Tsiprich. «No estaba más guapo ni en su boda. Traje nuevo, camisa blanca y planchada, corbata, zapatos. Se lleva a la tumba la mitad de su peculio. Solo que está algo estrecho en el ataúd. Lo compraron pequeño», dijo Dula e inclinado examinó al difunto. «¡Hombre!», exclamó sorprendido. «Este Martin con nuestro es como si se hubiera estirado, alargado o crecido». «¿Qué dices?», le replicó Tsiprich. «Mira, bueno, es bastante largo. ¿No tienes el metro?». «Lo tengo», dijo Dula. «Es que, ¿sabes cuánto medía en vida?». «Lo mismo que yo, al milímetro. Estuvimos juntos en la mili y formábamos en la misma fila. 185 centímetros él y yo». «Entonces mídelo». Dula sacó el metro del bolsillo, se lo dio a Tsiprich y este empezó a medir al difunto. «Me confunden los zapatos». «Pues descálzalo». Tsiprich dudó un momento. Miró a la puerta, se quedó escuchando, pero como no sucedía nada sospechoso, le quitó los zapatos rápidamente al difunto y lo midió descalzo. Luego lo calzó. «¿Y cuánto?», urgió Dula impaciente. «No te lo vas a creer, pero es 5 centímetros más alto. Así que a pesar de todo ha crecido. ¿Pero cuándo? ¿No será después de la muerte?». «No digas disparates», dijo Dula. «Lo vi con vida aún ayer», afirmó Tsiprich. «Hablamos, estuvimos de pie uno al lado del otro y era justamente igual de alto que yo. Y puede que más bajo porque empezaba a encorvarse. Y ahora de pronto es 5 centímetros más largo». «Puede que algún hombre crezca después de muerto», especuló Dula. «Toda la vida el cuerpo le empuja a tierra, pero cuando muere, el cuerpo se estira a satisfacción. Se extiende, se alarga, crece». «¡Ah, una tontería!», rebatió Tsiprich. «Eso es como si dijeras que, si no hubiera vivido, sería un mayor». Se sentaron y se miraron, pero no pudieron aguantar sentados ni un momento. Empezaron a removerse en las sillas, se levantaron y se volvieron a sentar. «¿No vamos a fumar junto a nuestro amigo?», preguntó Dula. «¿Por qué no?», estuvo de acuerdo Tsiprich. Ambos, como a una orden, se metieron las manos en los bolsillos y sacaron las pipas y el tabaco. Despacio y sistemáticamente cargaron las pipas. Las encendieron. Dieron con fruición una calada y exhalaron el humo por encima del difunto. «Era un buen hombre», dijo Dula.
1: El hijo de Martin Pijanda, Samo Pijanda, era un albañil excelente. Su trabajo era limpio y bonito. No se zafaba aunque pudiera, prefería ayudar a otro. «Somos como abejas», solía decir. «Solo el trabajo nos salva. No nos queda otra que trabajar para ganarnos la vida como es debido. En verdad, somos como abejas. Mirarlas, todo el verano reúnen miel para conservar la estirpe. Y nosotros no somos diferentes y nada más nos espera, salvo trabajar y trabajar como esas abejas si queremos conservar la estirpe». Alejandro Hermida de Blas.
2: Yo creo que uno de los grandes mensajes de la abeja milenaria es el sentimiento de orgullo y de dignidad que produce el trabajo bien hecho. Eso es algo que hoy en día resulta difícil de valorar. La producción mecanizada de alimentos, de objetos, incluso últimamente la inteligencia artificial, son factores que han devaluado mucho la importancia del trabajo personal, del ingenio, de la destreza manual y sobre todo del perfeccionismo, que es una característica humana que no pueden suplir esos mecanismos de producción masiva.
0: Ya hacía unos cuantos siglos que existía Austria-Hungría, cuando un día claro y soleado de enero de 1904, en la Alta Hungría, en Eslovaquia, los hermanos Samo y Valent Pihanda salieron con esquís a la nieve profunda. Primero, sin calentar aún y sin aliento, llegaron a duras penas al pueblo, subieron despacio a Kraljova, durante unos minutos descendieron la ladera y pronto empezaron a ascender de nuevo hacia la cima de la cañada de Ružjak. Bajaron lanzados hasta el puente de tablas sobre el Váh. No tuvieron que trepar hasta el puente, porque el río estaba muy congelado. Les pareció que el hielo transparente llegaba hasta el fondo mismo. Pero no era así, porque bajo el hielo se movió un pececillo, reverberó y se detuvo. Se arrodillaron los dos sobre él, lo observaron un instante y después empezaron a dar golpes en el hielo para ahuyentarlo, pero el pececillo ya ni se movió. Daban saltos sobre él, chillaban, aullaban, hasta que los penetrantes sonidos de una locomotora de vapor los distrajeron de la diversión. Un momento después pasó traqueteando por la ladera encima de ellos el tren. Lo saludaron con la mano hasta descoyuntarse. Después Samo se entristeció visiblemente. «Ah, me da tanta pena cuando veo el tren», dijo en voz baja, «que enseguida me pondría a correr tras él y correría, correría hasta el fin del mundo. Quizá hasta América como los demás», sonrió Valent golpeando la nieve con un bastón. «¿También tú estás harto ya de estar en casa?» «No, yo me quedo aquí», dijo Samo tercamente, y se puso en marcha con los esquís tan bruscamente que su hermano se quedó unos metros por detrás de él. Sin embargo, después de un instante se volvió a mirar y sonrió. «¿Acaso te irías tú?» «¿Yo?», rió Valent. «Me basta con lo que tengo y además, por encima de todo, está el terruño». «El terruño, el terruño, el terruño», estalló Samo. «¿Qué terruño es ese, cuando apenas puedes comer con 5 hijos? Cuando los niños en la escuela no pueden hablar, leer, escribir o contar en eslovaco. Cuando no puedes votar. Y luego, aún hay quien se extraña de que a los eslovacos les guste ir a la iglesia. Si es el único lugar público en el que, al menos de vez en cuando, se habla en eslovaco. Pero, ¿para qué aullar ahora por eso? Hemos salido a pasear, ¿no? Eso es lo que me indigno en vano». Y Samo volvió a sonreír. Dio una palmada en el hombro a su hermano menor. Se puso los guantes y volvió a ponerse en marcha. Valent escuchaba a su hermano al principio con asombro y le habría objetado o dado la razón, pero estaba ya unos buenos 20 metros por delante de él. Lo alcanzó con el máximo esfuerzo, se sofocó considerablemente, así que solo a la fuerza dejó escapar las palabras. «Samo, ¿no eres tú socialista?» Su hermano se volvió a mirar y al principio solo sonrió ampliamente. Cuando vio la sorpresa o el pasmo en el rostro de Valent, se echó a reír cordialmente. Se reía y ascendía con los esquís por el valle cubierto de nieve. Volvió a perder al desentrenado Valent, pero este lo alcanzó haciendo un máximo esfuerzo. «Escucha, Samo, ¿de verdad eres socialista?», gritó Valent detrás de su hermano. Samo dejó de reír, se detuvo y clavó los bastones profundamente en la nieve. Se inclinó y cogió en las manos la nieve pulverulenta. Hizo con ella una frágil bola y realizó un ademán hacia el jadeante Valent. «¿Temes que algún día te quite tu participación en la fábrica?», se rió. «No, de eso no tengo miedo», dijo Valent con decisión. «El capital vence sobre todos los soñadores y fantasiosos. El capital siempre se protege a sí mismo. Y si hay un capital eslovaco, habrá también eslovacos». «Valent, estás hablando ya como un auténtico capitalista», dijo Samo y se quedó mirando a su hermano. Valent abrió los brazos. «¿Qué le voy a hacer?»,

0: La abeja milenaria se hizo famosa gracias a la serie televisiva y también la película del mismo nombre del director Yura Jakubisko. A la fama de estas obras ha contribuido también la excelente música del taller del compositor checo Petr Hapka. Es la música que nos acompaña durante esta media hora. El autor de La abeja milenaria, Peter Jaros, colaboraba en el rodaje como co-guionista. Su voz del archivo de la radio eslovaca confirma que le encantó esta cooperación.
1: El único problema fue que la novela tiene más de 500 páginas y nosotros, con Jakubisko, tuvimos que reducirlo a la mitad. Fue un trabajo minucioso. Estaba incorporado en todo el rodaje, siempre presente, y el resultado me encantó.
0: Los fragmentos del libro La abeja milenaria, editado en 2024 en Ginger A Books, han sido interpretados por Bogdan Ulashin, jefe del Departamento de Lenguas Románicas de la Facultad de Filosofía y Letras de Universidad de Comenius. Las últimas palabras nos serán dirigidas por el traductor de la obra al castellano, Alejandro Hermida de Blas.
2: A mí, como lector del libro y antes espectador de la película, lo que más me gusta de la historia de esta familia es lo que tiene de vitalismo, de alegría, celebración de la vida, de los sentimientos de amistad, de los sentimientos familiares, la libertad y el orgullo que da el trabajo bien hecho.
0: 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Estimados radioyentes, pienso que hemos cumplido satisfactoriamente con los objetivos del programa de hoy. El tiempo tan solo nos permite mandarles el último saludo y recordarles que mañana estamos de nuevo aquí citando sus bellas misivas. Gracias por su atención. Del estudio R17, en el mismo corazón de la pirámide invertida de la radio eslovaca, les saludan María Mangová y desde el sonido Abdulgani Arut. Adiós.
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1: Dobrý deň, buenos días, queridos radioyentes. La redacción española de Radio Eslovaquia Internacional les trae su transmisión dominical y les manda los más cordiales saludos desde Bratislava. Estimados radioyentes, en Eslovaquia estamos viviendo un verano extremadamente cálido. El récord de temperatura en Eslovaquia de 42,2 grados Celsius, registrado en la localidad de Dolné Plachtince, es, según el Instituto Hidrometeorológico Eslovaco, el valor más alto registrado en Europa Central desde que se tienen registros. Dolné Plachtince se encuentra en el distrito de Veľký Krtíš, a unos 12 kilómetros de la frontera con Hungría. Así que también los últimos oponentes de la instalación del aire acondicionado en la casa ya están cambiando sus opiniones. Sobrevivir sin ella es muy, muy difícil. Y sus productores están viviendo su época de auge. Como pasa todos los domingos, también hoy nuestro programa será dividido en dos partes. En la primera, que suele estar dedicada a la música, les presentaremos tres canciones eslovacas que se han convertido en éxitos de verano. Y en la segunda parte nos dedicaremos a comentar las cartas recibidas de parte de nuestros oyentes. Y también hoy quiero agradecer a Radio Miami, gracias a la cual continuamos permaneciendo en la onda corta. Durante esta tarde veraniega les están haciendo compañía desde la pirámide invertida de la Radio Nacional Eslovaca, Abdul Ghani Arut a la mesa de sonido y Ladia Hudzovičová al micrófono. Les deseamos una agradable escucha. Aprovecho el momento para pedir un favor también a los que deciden participar en nuestro concurso sobre los balnearios eslovacos. Para cerrar cada ronda hacemos dos sorteos. En uno se pueden ganar regalos como camisetas con calcetines u otras cositas y en otro se gana la estancia de algunos días en uno de los hoteles del balneario. Ello depende del balneario concreto. Si ustedes no pueden aceptar la estancia como premio, por distancia o por motivos de familia, escríbanos junto a la respuesta del concurso que están interesados solo en el premio en forma del obsequio. 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
1: En la edición de verano de los capítulos musicales estamos presentando poco a poco las historias de las canciones eslovacas de verano que en su día amenizaron o que aún hoy amenizan las vacaciones de verano en Eslovaquia. En 1968 fue una canción la que cautivó a toda Europa y con la que ese año la cantante María de los Ángeles Felisa Santa María Espinosa, conocida artísticamente como Maciel, se convirtió en la primera mujer española en ganar el Festival de Eurovisión. Tras su victoria, la canción La La La tuvo versiones en varios idiomas, entre ellos el inglés y el eslovaco. La letra eslovaca la escribió el poeta y letrista Rudolf Skukalek, quien emigró tras la ocupación de Checoslovaquia y todas sus letras, incluidas las que escribió para el álbum de culto de Prudy, Zvonky Zvonče, acabaron en una caja fuerte. Poco antes del verano de 1968, Marcela Lajferová la grabó con la orquesta de baile de la radio checoslovaca y se convirtió también en nuestro país en un gran éxito, que el 21 de agosto de 1968 fue acallado por los tanques de las tropas de ocupación. Recordemos ahora el ambiente libre y embriagador del verano de 1968, cuando nadie sospechaba aún cómo acabaría todo, con la canción La La La, interpretada por Marcela Lajferová.

En nuestro recorrido por las canciones eslovacas de verano de distintas décadas, nos encontramos ahora con un tema que lleva más de 30 años en los conciertos de la leyenda de la música eslovaca Peter Lipa. La canción se compuso a principios de los años 90 por un trío de autores. La música es de Andrej Šeban y Peter Lipa y la letra de Josef Urban. Se publicó por primera vez en 1994 en el álbum Naspäť na stromy, Volvámonos sobre los árboles. Aunque Peter Lipa tenía entonces 51 años, era solo su tercer álbum en solitario. Además del gran éxito Balada o štyroch koňoch, la balada sobre los cuatro caballos, en él también se incluye la canción Caracas, que evoca el ambiente caluroso del verano. Hoy en día, en la era de los teléfonos móviles, quizá resulte incomprensible para los más jóvenes la frase «No cuelguen, llama Caracas», pero en la época de los teléfonos de cable y las operadoras era algo habitual, sobre todo en las llamadas internacionales. Aunque la letra trata sobre la distancia, el ambiente cálido de Sudamérica y un encuentro inesperado con una antigua amiga, musicalmente crea una atmósfera veraniega perfecta para las vacaciones. Disfrutémosla ahora con Peter Lipa y su tema Caracas.

Para cerrar el repaso de hoy a las canciones eslovacas del verano, nos trasladamos al año 2012, a una canción que en realidad surgió por casualidad y que, a pesar de ello, se convirtió en un gran éxito y figura entre las canciones eslovacas más reproducidas. Durante la preparación del álbum en solitario del rapero Michal Straka, conocido como Ego, surgió, en colaboración con el productor de música dance y DJ Robo Burian, una base musical que no estaba prevista. A modo de prueba, Ego rapeó sobre ella una letra desenfadada al estilo de You Only Live Once, y así surgió una canción que, con su energía, su letra despreocupada y su homenaje a la piscina y la diversión, encajó a la perfección en el ambiente veraniego. Se publicó junto con el video el 21 de junio de 2012, ocupó los primeros puestos de las listas de éxitos y hasta la fecha cuenta con casi 105 millones de visualizaciones. Vamos a escucharla ahora mismo, Ego y Robert Burian, Solo se vive una vez.

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1: Y ahora pasamos finalmente a la lectura de las cartas. Para hoy hemos seleccionado dos de España, una de Cuba, una de Alemania, una de Argentina y una de Chile. Y empezaremos con la carta que tiene el sello virtual de España. Nos la escribió un asiduo y fiel oyente, un ciudadano fresco del Reino de España que se llama Emil Cristian.
2: Querida familia del Servicio Español de Radio Eslovaquia Internacional, les escribo esta carta lejos de mi casa y todavía con pocas pertenencias a mi lado. Desde el viernes 24 de julio permanezco fuera de Robledo de Chavela. Tuve que abandonar precipitadamente mi municipio, prácticamente con lo opuesto, ante la virulencia del incendio que amenazaba nuestras viviendas. Por desgracia, las llamas han continuado castigando los montes de mi querido pueblo. Durante estos días he vivido con una pregunta constante: ¿cuándo podría volver a casa y reencontrarme con mi gato? La incertidumbre pesa de una manera difícil de explicar. En apenas unos minutos uno deja atrás las habitaciones conocidas, los objetos cotidianos y los pequeños gestos que daban forma a cada jornada. Todo aquello que parecía estable queda suspendido. La casa continúa existiendo en nuestra memoria, pero ya no podemos entrar en ella. Entre las pocas cosas que pude llevar conmigo estaba mi radio. Durante esta evacuación se ha convertido en mi principal ventana hacia el exterior. Reconocer una emisora, escuchar un indicativo y encontrar una voz familiar me ha permitido recuperar, aunque solo fuera durante unos minutos, cierta sensación de normalidad. Esta situación también ha despertado recuerdos muy antiguos. Me ha llevado inevitablemente a mi pasado como refugiado ruandés. La salida apresurada, la incertidumbre, el miedo a no saber cuándo será posible regresar y la sensación de que la vida conocida ha quedado al otro lado de una puerta. Las circunstancias son diferentes y no deseo compararlas de manera absoluta. Sin embargo, la memoria tiene sus propios caminos. A veces basta preparar una bolsa con urgencia, abandonar una casa o dormir lejos del lugar que sentimos nuestro para que regresen emociones que creíamos guardadas para siempre. En estos días, lejos de casa, la radio no ha sido solamente un medio de información, ha sido compañía, refugio y continuidad. Cuando casi todo parece incierto, una voz conocida puede convertirse en un pequeño lugar al que regresar. Y precisamente cuando estaba a punto de terminar esta carta, acabo de recibir una noticia que cambia por completo estas últimas líneas. Las autoridades han autorizado finalmente nuestro regreso a casa. Después de varios días de espera, ha llegado el momento de prepararme para volver a Robledo de Chavela. Lo hago con alivio, pero también con inquietud. Todavía no sé qué encontraré al llegar, qué habrá ocurrido alrededor de mi vivienda, ni qué huellas habrá dejado el incendio en los montes de mi pueblo. Ahora debo escuchar atentamente las instrucciones de las autoridades, conocer las condiciones del regreso y emprender el camino de vuelta con prudencia. Cuando vuelva a escribirles, deseo hacerlo ya desde Robledo de Chavela, contemplando otra vez los montes de mi pueblo y agradeciendo, a pesar de las heridas dejadas por el fuego, la posibilidad de estar de nuevo en casa. Con toda mi gratitud y mi afecto radiofónico, Emil Cristian.
1: Estimado Emil, tú eres un alma poética. Lo siento mucho que tuve que cortar tu misiva, porque de otra manera no me quedaría tiempo suficiente para contestar a otras cartas. En todo caso, nos alegra que tu escucha, tu percepción de nuestros programas es tan profunda, tan minuciosa. Creo que deberías escribir libros. En lo que se refiere a los grandes incendios ocurridos en España, eso sí que es un desastre penoso. Una experiencia que no se la merece nadie, ni los seres humanos, sus obras, ni los animales y tampoco la naturaleza. Existe única prevención: cuidar mejor el planeta. Al mismo tiempo, nos entristece el terremoto que se ha producido recientemente en Colombia. A todas las personas afectadas por catástrofes naturales, les deseamos que pronto lleguen a recuperar a sus familiares, a sus bienes y a su vida corriente. Un abrazo, Emil. Seguiremos con la segunda carta de hoy. Esta proviene de Cuba. Su remitente se llama Iván Sánchez del Campo y vive en Guantánamo.
2: Es mi deseo al llegarle este correo se encuentren bien. Soy un asiduo oyente de sus programas, los cuales considero de mucha calidad. Les escribo además para pedirles me envíen souvenir de su emisora, fotos de ustedes y algún catálogo de fotos de su hermoso país. Pueden hacérmelo llegar. Saludos, Iván Sánchez, del Campo Guantánamo, Cuba.
1: Estimado Iván, para recibir algunos souvenirs de Eslovaquia, yo te aconsejaría seguir nuestro concurso Agua Viva y enviarnos cada mes la respuesta correcta a la pregunta de la ronda actual. Justamente para este fin estamos preparando los concursos, para motivar a los oyentes y obviamente para difundir información interesante sobre Eslovaquia al mundo. Aprovecho el momento para saludar a todos los miembros de la comunidad diexista de Cuba y para expresarles nuestra más sincera solidaridad. Hasta pronto, Iván. La tercera carta de hoy también proviene de un país insólito para nuestra redacción. Es de Alemania. Nos la escribió Thomas Faulkner, que vive en Nackenheim.
2: Estimados señoras y señores, soy Thomas Faulkner, radio oyente desde Alemania. Normalmente puedo escuchar los programas de Radio Eslovaquia Internacional en alemán, pero algunos días antes pude escuchar su programa en español sobre la frecuencia de la emisora WRMI en los Estados Unidos por la primera vez. Les envío en este correo electrónico mi reporte de recepción. Yo quisiera recibir su tarjeta QSL confirmando esta recepción sobre WRMI. Muchas gracias. Saludos cordiales de Thomas Faulkner, Nackenheim, Alemania.
1: Estimado Thomas, ¿hablas español? Enhorabuena por la elección. Así pues, podrás recibir las tarjetas QSL de ambas redacciones. Nos alegra siempre mucho descubrir a un nuevo oyente. Bienvenido seas en nuestra familia radiofónica y que te gusten los programas de RSI en español. Hasta la próxima, Thomas. Seguiremos comentando la cuarta carta de hoy que proviene de Argentina. Nos la escribió un fiel oyente, asiduo diexista y buen amigo, Hugo Héctor Longhi, que vive en Rosario.
2: Queridos amigos, a raíz de que estoy de vacaciones de invierno en el curso literario que yo realizo desde hace años, me confundí y extendí ese periodo de descanso a RSI. Me olvidé a escribirles. Les pido disculpas y en este mismo momento trataré de subsanar ese error. Y la motivación de esta vez me la dio el escritor, explorador, aventurero y varios rubros más, Moritz Beniowski. La verdad es que no lo conocía, pero bastó que María diera su completo reporte para que su figura pasara a interesarme. Es increíble la vida de este hombre. No se quedó ni un segundo quieto recorriendo lugares y conociendo gente famosa. Por cierto, merece estar en la programación de la emisora eslovaca para que los oyentes podamos saber de su figura. Es gracioso, a veces me sucede que termino aprendiendo más de próceres extranjeros que sobre los de mi propio país. No está mal, pero no debería ser así. En fin, a Beniowski lo incorporó a mi caudal de conocimientos y créanme que fue un placer. Y ya me voy en busca de disfrutar de mis últimos días libres. Pronto volverá la actividad didáctica, que es muy agradable y me está dejando buenos amigos. Hace poco nos reunimos a festejar. Les dejo una foto. A ver si me descubren entre tanta gente. Estoy medio escondido. Un abrazo gigante. Hugo Longhi, Rosario, Argentina.
1: Querido Huguito, claro que te he descubierto rápidamente en la foto. Eres siempre el más guapo, aparte de las señoras, obviamente. Además, no te has envejecido por nada. Eres el mismo de los 20 años atrás, cuando visitaste nuestra redacción. Te agradecemos la foto que transmite el buen humor y la atmósfera de amistad. Salúdanos de corazón a todos tus amigos presentes en la foto. En lo que se refiere al programa mencionado de María, es una gran satisfacción para nosotros que encontraste inspiración en un personaje de Eslovaquia, en Moritz Beniowski. Es justamente este el objetivo de nuestro trabajo. Lo voy a contar a María. Un abrazo, Huguito, y un cordial saludo. Seguiremos volviendo a España. Comentaremos una carta que nos mandó otro de nuestros fieles oyentes. Se llama Juan Carlos Gil y vive en Zaragoza.
2: Queridos amigos de RSI, soy Juan Carlos Gil, uno de vuestros oyentes en España. Es un placer para mí ponerme en contacto con vosotros para enviar un informe de recepción, como lo es el mantenerme a la escucha de vuestros programas y disfrutar de vuestra compañía. Quiero dar las gracias por la respuesta en antena a mi correo anterior por la QSL. Estoy especialmente contento a la hora de enviar este informe. El motivo es que la mejora de la propagación me ha permitido escuchar muchos días vuestra señal en onda corta. Alguna vez conseguí captar vuestro programa a través de Radio Miami Internacional, pero era algo esporádico. Ya desde el mes pasado de junio pude conseguir esto de forma más sostenida y finalmente en julio puedo enviar un informe con escuchas únicamente a través de la onda corta. La emoción cada mañana a las 8:30 hora local por ver si iba a ser posible la recepción y con qué calidad me retrotrajo muchos años atrás. Me gustó mucho el reportaje sobre el envejecimiento de la población eslovaca y, en consecuencia, el aumento de la demencia senil en la población mayor. En realidad fue un poco agridulce porque me removió algunos recuerdos. Según nos hacemos mayores, el volumen de recuerdos va aumentando. Es una pena que pueda llegar un momento en que nuestra vida y la de nuestro entorno se pueda ver gravemente alterado por esta enfermedad. Para acabar, me hizo gracia que en el Festival Pohoda se presente comida española, en particular la paella. También me llamó la atención que se hiciera referencia a la sartén especial en que se cocina como paellera. Aunque la Real Academia de la Lengua Española acepta tal palabra, los puristas llaman paella tanto al plato como al recipiente. Este es un debate abierto especialmente para en el Levante español. A lo mejor Hilary tiene algo que aportar. Muchas gracias por vuestro trabajo diario y compañía. Recibid un afectuoso saludo. Juan Carlos Gil, Zaragoza, España.
1: Estimado Juan Carlos, la información sobre la buena propagación de nuestras ondas tiene siempre un valor añadido para nosotros. Más personas pueden captar nuestras transmisiones y conocer la tierra de Eslovaquia, mejor para nosotros, obviamente. Nos alegra realmente este dato técnico. La demencia senil en Eslovaquia, igualmente como lo será en España, es una verdadera pesadilla para todos los que superan los 50 o 60 años de edad. Mucha gente entra en pánico cuando no se recuerda de algún nombre o dónde ha puesto alguna cosita, como son las gafas, las llaves, el teléfono u otras. Pues buena suerte a todos nosotros para que mantengamos nuestras mentes claras a lo largo más posible. Un abrazo, Juan Carlos. Y terminaremos trasladándonos a Chile. Comentaremos la carta que nos mandó Jorge Bustos Alarcón de Talagante.
2: ¿Qué tal, amigos? Deseando lo mejor a ustedes, todo el colectivo español que nos da a conocer todas las novedades de Eslovaquia. Personalmente acá, con muchas lluvias en días pasados, las que afectaron la zona norte, zona que llueve unos pocos milímetros anuales y ahora dejó una serie de catástrofes: muertos, heridos, extraviados, caminos cortados, quebrados y que colapsaron con esa cantidad de aguas, puentes cortados, vientos muy fuertes. Gobierno decretó zona de catástrofe, donde fuerzas armadas toman el mando. Todo esto causado por el fenómeno del Niño. Se pronostican muchas lluvias. En mi ciudad, muchas lluvias, pero sin problemas. Un gran abrazo. Hasta pronto. Jorge Bustos, Alarcón, Talagante, Chile.
1: Estimado Jorge, aquí con una sequía extrema, descubriendo los fondos de los ríos y rezando por la lluvia, y allí, en tu país, todo lo contrario, un agua de una fuerza desenfrenada. Lamentamos mucho la situación provocada por la gran cantidad de agua y deseamos a todo Chile para que se recupere pronto y que los daños no sean muchos. Espero que el mensaje de estas catástrofes llegue a los oídos de la gente que tiene competencias y decide sobre el cuidado de la Madre Tierra. Un abrazo a todo Chile y un cordial saludo a ti, Jorge. Hasta pronto. Para hoy me queda solo saludarles, queridos amigos. Agradezco a todos ustedes que nos escribieron y también a todos ustedes que nos han dedicado su atención. El programa ha nacido con la colaboración del técnico de sonido Abdulgani Arut y desde el micrófono les saluda Ladia Hudzovičová. Mañana, en compañía de mi colega José Portuondo, podrán escuchar varios temas de política y economía. Hasta pronto, queridos amigos.

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1: Dobrý deň, buenos días, queridos radioyentes. La redacción española de Radio Eslovaquia Internacional les trae su transmisión dominical y les manda los más cordiales saludos desde Bratislava. Estimados radioyentes, en Eslovaquia estamos viviendo un verano extremadamente cálido. El récord de temperatura en Eslovaquia de 42,2 grados Celsius, registrado en la localidad de Dolné Plachtince, es, según el Instituto Hidrometeorológico Eslovaco, el valor más alto registrado en Europa Central desde que se tienen registros. Dolné Plachtince se encuentra en el distrito de Veľký Krtíš, a unos 12 kilómetros de la frontera con Hungría. Así que también los últimos oponentes de la instalación del aire acondicionado en la casa ya están cambiando sus opiniones. Sobrevivir sin ella es muy, muy difícil. Y sus productores están viviendo su época de auge. Como pasa todos los domingos, también hoy nuestro programa será dividido en dos partes. En la primera, que suele estar dedicada a la música, les presentaremos tres canciones eslovacas que se han convertido en éxitos de verano. Y en la segunda parte nos dedicaremos a comentar las cartas recibidas de parte de nuestros oyentes. Y también hoy quiero agradecer a Radio Miami, gracias a la cual continuamos permaneciendo en la onda corta. Durante esta tarde veraniega les están haciendo compañía desde la pirámide invertida de la Radio Nacional Eslovaca, Abdul Ghani Arut a la mesa de sonido y Laďa Hudzovičová al micrófono. Les deseamos una agradable escucha. 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Para cerrar cada ronda hacemos dos sorteos. En uno se pueden ganar regalos como camisetas con calcetines u otras cositas, y en otro se gana la estancia de algunos días en uno de los hoteles del balneario. Ello depende del balneario concreto. Si ustedes no pueden aceptar la estancia como premio, por distancia o por motivos de familia, escríbanos junto a la respuesta del concurso que están interesados solo en el premio en forma del obsequio. 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
1: En la edición de verano de los capítulos musicales estamos presentando poco a poco las historias de las canciones eslovacas de verano que en su día amenizaron o que aún hoy amenizan las vacaciones de verano en Eslovaquia. En 1968 fue una canción la que cautivó a toda Europa y con la que ese año la cantante María de los Ángeles Felisa Santa María Espinosa, conocida artísticamente como Maciel, se convirtió en la primera mujer española en ganar el Festival de Eurovisión. Tras su victoria, la canción La La La tuvo versiones en varios idiomas, entre ellos el inglés y el eslovaco. La letra eslovaca la escribió el poeta y letrista Rudolf Skukalek, quien emigró tras la ocupación de Checoslovaquia, y todas sus letras, incluidas las que escribió para el álbum de culto de Prudy, Zvonky Zvonče, acabaron en una caja fuerte. Poco antes del verano de 1968, Marcela Lajferová la grabó con la orquesta de baile de la radio checoslovaca y se convirtió también en nuestro país en un gran éxito, que el 21 de agosto de 1968 fue acallado por los tanques de las tropas de ocupación. Recordemos ahora el ambiente libre y embriagador del verano de 1968, cuando nadie sospechaba aún cómo acabaría todo, con la canción La La La, interpretada por Marcela Lajferová.

En nuestro recorrido por las canciones eslovacas de verano de distintas décadas, nos encontramos ahora con un tema que lleva más de 30 años en los conciertos de la leyenda de la música eslovaca Peter Lipa. La canción se compuso a principios de los años 90 por un trío de autores. La música es de Andrej Šeban y Peter Lipa y la letra de Josef Urban. Se publicó por primera vez en 1994 en el álbum Naspäť na stromy, Volvámonos sobre los árboles. Aunque Peter Lipa tenía entonces 51 años, era solo su tercer álbum en solitario. Además del gran éxito Balada o štyroch koňoch, la balada sobre los cuatro caballos, en él también se incluye la canción Caracas, que evoca el ambiente caluroso del verano. Hoy en día, en la era de los teléfonos móviles, quizá resulte incomprensible para los más jóvenes la frase «No cuelguen, llama Caracas», pero en la época de los teléfonos de cable y las operadoras era algo habitual, sobre todo en las llamadas internacionales. Aunque la letra trata sobre la distancia, el ambiente cálido de Sudamérica y un encuentro inesperado con una antigua amiga, musicalmente crea una atmósfera veraniega perfecta para las vacaciones. Disfrutémosla ahora con Peter Lipa y su tema Caracas.

Para cerrar el repaso de hoy a las canciones eslovacas del verano, nos trasladamos al año 2012, a una canción que en realidad surgió por casualidad y que, a pesar de ello, se convirtió en un gran éxito y figura entre las canciones eslovacas más reproducidas. Durante la preparación del álbum en solitario del rapero Michal Straka, conocido como Ego, surgió, en colaboración con el productor de música dance y DJ Robo Burian, una base musical que no estaba prevista. A modo de prueba, Ego rapeó sobre ella una letra desenfadada al estilo de You Only Live Once, y así surgió una canción que, con su energía, su letra despreocupada y su homenaje a la piscina y la diversión, encajó a la perfección en el ambiente veraniego. Se publicó junto con el video el 21 de junio de 2012, ocupó los primeros puestos de las listas de éxitos y hasta la fecha cuenta con casi 105 millones de visualizaciones. Vamos a escucharla ahora mismo. Ego y Robert Burian, Solo se vive una vez.

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1: Y ahora pasamos finalmente a la lectura de las cartas. Para hoy hemos seleccionado dos de España, una de Cuba, una de Alemania, una de Argentina y una de Chile. Y empezaremos con la carta que tiene el sello virtual de España. Nos la escribió un asiduo y fiel oyente, un ciudadano fresco del Reino de España que se llama Emil Cristian.
2: Querida familia del Servicio Español de Radio Eslovaquia Internacional, les escribo esta carta lejos de mi casa y todavía con pocas pertenencias a mi lado. Desde el viernes 24 de julio permanezco fuera de Robledo de Chavela. Tuve que abandonar precipitadamente mi municipio, prácticamente con lo opuesto, ante la virulencia del incendio que amenazaba nuestras viviendas. Por desgracia, las llamas han continuado castigando los montes de mi querido pueblo. Durante estos días he vivido con una pregunta constante: ¿cuándo podría volver a casa y reencontrarme con mi gato? La incertidumbre pesa de una manera difícil de explicar. En apenas unos minutos uno deja atrás las habitaciones conocidas, los objetos cotidianos y los pequeños gestos que daban forma a cada jornada. Todo aquello que parecía estable queda suspendido. La casa continúa existiendo en nuestra memoria, pero ya no podemos entrar en ella. Entre las pocas cosas que pude llevar conmigo estaba mi radio. Durante esta evacuación se ha convertido en mi principal ventana hacia el exterior. Reconocer una emisora, escuchar un indicativo y encontrar una voz familiar me ha permitido recuperar, aunque solo fuera durante unos minutos, cierta sensación de normalidad. Esta situación también ha despertado recuerdos muy antiguos. Me ha llevado inevitablemente a mi pasado como refugiado ruandés. La salida apresurada, la incertidumbre, el miedo a no saber cuándo será posible regresar y la sensación de que la vida conocida ha quedado al otro lado de una puerta. Las circunstancias son diferentes y no deseo compararlas de manera absoluta. Sin embargo, la memoria tiene sus propios caminos. A veces basta preparar una bolsa con urgencia, abandonar una casa o dormir lejos del lugar que sentimos nuestro para que regresen emociones que creíamos guardadas para siempre. En estos días, lejos de casa, la radio no ha sido solamente un medio de información, ha sido compañía, refugio y continuidad. Cuando casi todo parece incierto, una voz conocida puede convertirse en un pequeño lugar al que regresar. Y precisamente cuando estaba a punto de terminar esta carta, acabo de recibir una noticia que cambia por completo estas últimas líneas. Las autoridades han autorizado finalmente nuestro regreso a casa. Después de varios días de espera, ha llegado el momento de prepararme para volver a Robledo de Chavela. Lo hago con alivio, pero también con inquietud. Todavía no sé qué encontraré al llegar, qué habrá ocurrido alrededor de mi vivienda, ni qué huellas habrá dejado el incendio en los montes de mi pueblo. Ahora debo escuchar atentamente las instrucciones de las autoridades, conocer las condiciones del regreso y emprender el camino de vuelta con prudencia. Cuando vuelva a escribirles, deseo hacerlo ya desde Robledo de Chavela, contemplando otra vez los montes de mi pueblo y agradeciendo, a pesar de las heridas dejadas por el fuego, la posibilidad de estar de nuevo en casa. Con toda mi gratitud y mi afecto radiofónico, Emil Cristian.
1: Estimado Emil, tú eres un alma poética. Lo siento mucho que tuve que cortar tu misiva, porque de otra manera no me quedaría tiempo suficiente para contestar a otras cartas. En todo caso, nos alegra que tu escucha, tu percepción de nuestros programas es tan profunda, tan minuciosa. Creo que deberías escribir libros. En lo que se refiere a los grandes incendios ocurridos en España, eso sí que es un desastre penoso. Una experiencia que no se la merece nadie, ni los seres humanos, sus obras, ni los animales y tampoco la naturaleza. Existe única prevención: cuidar mejor el planeta. Al mismo tiempo nos entristece el terremoto que se ha producido recientemente en Colombia. A todas las personas afectadas por catástrofes naturales les deseamos

0: Esperamos que pronto lleguen a recuperar a sus familiares, a sus bienes y a su vida corriente. Un abrazo, Emil. Seguiremos con la segunda carta de hoy. Esta proviene de Cuba. Su remitente se llama Iván Sánchez del Campo y vive en Guantánamo.
1: Es mi deseo al llegarle este correo se encuentren bien. Soy un asiduo oyente de sus programas, los cuales considero de mucha calidad. Les escribo además para pedirles me envíen souvenir de su emisora, fotos de ustedes y algún catálogo de fotos de su hermoso país. Pueden hacérmelo llegar. Saludos, Iván Sánchez, del Campo Guantánamo, Cuba.
0: Estimado Iván, para recibir algunos souvenirs de Eslovaquia, yo te aconsejaría seguir nuestro concurso Agua Viva y enviarnos cada mes la respuesta correcta a la pregunta de la ronda actual. Justamente para este fin estamos preparando los concursos, para motivar a los oyentes y obviamente para difundir información interesante sobre Eslovaquia al mundo. Aprovecho el momento para saludar a todos los miembros de la comunidad diexista de Cuba y para expresarles nuestra más sincera solidaridad. Hasta pronto, Iván. La tercera carta de hoy también proviene de un país insólito para nuestra redacción. Es de Alemania. Nos la escribió Thomas Faulkner, que vive en Nackenheim.
1: Estimados señoras y señores, soy Thomas Faulkner, radio oyente desde Alemania. Normalmente puedo escuchar los programas de Radio Eslovaquia Internacional en alemán, pero algunos días antes pude escuchar su programa en español sobre la frecuencia de la emisora WRMI en los Estados Unidos por la primera vez. Les envío en este correo electrónico mi reporte de recepción. Yo quisiera recibir su tarjeta QSL confirmando esta recepción sobre WRMI. Muchas gracias. Saludos cordiales de Thomas Faulkner, Nackenheim, Alemania.
0: Estimado Thomas, ¿hablas español? Enhorabuena por la elección. Así pues, podrás recibir las tarjetas QSL de ambas redacciones. Nos alegra siempre mucho descubrir a un nuevo oyente. Bienvenido seas en nuestra familia radiofónica y que te gusten los programas de RSI en español. Hasta la próxima, Thomas. Seguiremos comentando la cuarta carta de hoy que proviene de Argentina. Nos la escribió un fiel oyente, asiduo diexista y buen amigo, Hugo Héctor Longhi, que vive en Rosario.
1: Queridos amigos, a raíz de que estoy de vacaciones de invierno en el curso literario que yo realizo desde hace años, me confundí y extendí ese periodo de descanso a RSI. Me olvidé a escribirles. Les pido disculpas y en este mismo momento trataré de subsanar ese error. Y la motivación de esta vez me la dio el escritor, explorador, aventurero y varios rubros más, Moritz Beniowski. La verdad es que no lo conocía, pero bastó que María diera su completo reporte para que su figura pasara a interesarme. Es increíble la vida de este hombre. No se quedó ni un segundo quieto recorriendo lugares y conociendo gente famosa. Por cierto, merece estar en la programación de la emisora eslovaca para que los oyentes podamos saber de su figura. Es gracioso, a veces me sucede que termino aprendiendo más de próceres extranjeros que sobre los de mi propio país. No está mal, pero no debería ser así. En fin, a Beniowski lo incorporó a mi caudal de conocimientos y créanme que fue un placer. Y ya me voy en busca de disfrutar de mis últimos días libres. Pronto volverá la actividad didáctica, que es muy agradable y me está dejando buenos amigos. Hace poco nos reunimos a festejar. Les dejo una foto. A ver si me descubren entre tanta gente. Estoy medio escondido. Un abrazo gigante. Hugo Longhi, Rosario, Argentina.
0: Querido Huguito, claro que te he descubierto rápidamente en la foto. Eres siempre el más guapo, aparte de las señoras, obviamente. Además, no te has envejecido por nada. Eres el mismo de los 20 años atrás, cuando visitaste nuestra redacción. Te agradecemos la foto que transmite el buen humor y la atmósfera de amistad. Salúdanos de corazón a todos tus amigos presentes en la foto. En lo que se refiere al programa mencionado de María, es una gran satisfacción para nosotros que encontraste inspiración en un personaje de Eslovaquia, en Moritz Beňovský. Es justamente este el objetivo de nuestro trabajo. Lo voy a contar a María. Un abrazo, Huguito, y un cordial saludo. Seguiremos volviendo a España. Comentaremos una carta que nos mandó otro de nuestros fieles oyentes. Se llama Juan Carlos Gil y vive en Zaragoza.
1: Queridos amigos de RSI, soy Juan Carlos Gil, uno de vuestros oyentes en España. Es un placer para mí ponerme en contacto con vosotros para enviar un informe de recepción, como lo es el mantenerme a la escucha de vuestros programas y disfrutar de vuestra compañía. Quiero dar las gracias por la respuesta en antena a mi correo anterior por la QSL. Estoy especialmente contento a la hora de enviar este informe. El motivo es que la mejora de la propagación me ha permitido escuchar muchos días vuestra señal en onda corta. Alguna vez conseguí captar vuestro programa a través de Radio Miami Internacional, pero era algo esporádico. Ya desde el mes pasado de junio pude conseguir esto de forma más sostenida y finalmente en julio puedo enviar un informe con escuchas únicamente a través de la onda corta. La emoción cada mañana a las 8:30 hora local por ver si iba a ser posible la recepción y con qué calidad me retrotrajo muchos años atrás. Me gustó mucho el reportaje sobre el envejecimiento de la población eslovaca y, en consecuencia, el aumento de la demencia senil en la población mayor. En realidad fue un poco agridulce porque me removió algunos recuerdos. Según nos hacemos mayores, el volumen de recuerdos va aumentando. Es una pena que pueda llegar un momento en que nuestra vida y la de nuestro entorno se pueda ver gravemente alterado por esta enfermedad. Para acabar, me hizo gracia que en el Festival Pohoda se presente comida española, en particular la paella. También me llamó la atención que se hiciera referencia a la sartén especial en que se cocina como paellera. Aunque la Real Academia de la Lengua Española acepta tal palabra, los puristas llaman paella tanto al plato como al recipiente. Este es un debate abierto especialmente para en el Levante español. A lo mejor Hilary tiene algo que aportar. Muchas gracias por vuestro trabajo diario y compañía. Recibid un afectuoso saludo. Juan Carlos Gil, Zaragoza, España.
0: Estimado Juan Carlos, la información sobre la buena propagación de nuestras ondas tiene siempre un valor añadido para nosotros. Más personas pueden captar nuestras transmisiones y conocer la tierra de Eslovaquia, mejor para nosotros, obviamente. Nos alegra realmente este dato técnico. La demencia senil en Eslovaquia, igualmente como lo será en España, es una verdadera pesadilla para todos los que superan los 50 o 60 años de edad. Mucha gente entra en pánico cuando no se recuerda de algún nombre o dónde ha puesto alguna cosita, como son las gafas, las llaves, el teléfono u otras. Pues buena suerte a todos nosotros para que mantengamos nuestras mentes claras a lo largo más posible. Un abrazo, Juan Carlos. Y terminaremos trasladándonos a Chile. Comentaremos la carta que nos mandó Jorge Bustos Alarcón de Talagante.
1: ¿Qué tal, amigos? Deseando lo mejor a ustedes, todo el colectivo español que nos da a conocer todas las novedades de Eslovaquia. Personalmente acá, con muchas lluvias en días pasados, las que afectaron la zona norte, zona que llueve unos pocos milímetros anuales y ahora dejó una serie de catástrofes: muertos, heridos, extraviados, caminos cortados, quebrados y que colapsaron con esa cantidad de aguas, puentes cortados, vientos muy fuertes. Gobierno decretó zona de catástrofe, donde fuerzas armadas toman el mando. Todo esto causado por el fenómeno del Niño. Se pronostican muchas lluvias. En mi ciudad, muchas lluvias, pero sin problemas. Un gran abrazo. Hasta pronto. Jorge Bustos, Alarcón, Talagante, Chile.
0: Estimado Jorge, aquí con una sequía extrema, descubriendo los fondos de los ríos y rezando por la lluvia, y allí, en tu país, todo lo contrario, un agua de una fuerza desenfrenada. Lamentamos mucho la situación provocada por la gran cantidad de agua y deseamos a todo Chile para que se recupere pronto y que los daños no sean muchos. Espero que el mensaje de estas catástrofes llegue a los oídos de la gente que tiene competencias y decide sobre el cuidado de la Madre Tierra. Un abrazo a todo Chile y un cordial saludo a ti, Jorge. Hasta pronto. Para hoy me queda solo saludarles, queridos amigos. Agradezco a todos ustedes que nos escribieron y también a todos ustedes que nos han dedicado su atención. El programa ha nacido con la colaboración del técnico de sonido, Abdulgani Arut, y desde el micrófono les saluda Ladia Hudzovičová. Mañana, en compañía de mi colega José Portuondo, podrán escuchar varios temas de política y economía. Hasta pronto, queridos amigos.

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1: Dobrý deň, buenos días, queridos radioyentes. La redacción española de Radio Eslovaquia Internacional les trae su transmisión dominical y les manda los más cordiales saludos desde Bratislava. Estimados radioyentes, en Eslovaquia estamos viviendo un verano extremadamente cálido. El récord de temperatura en Eslovaquia de 42,2 grados Celsius, registrado en la localidad de Dolné Plachtince, es, según el Instituto Hidrometeorológico Eslovaco, el valor más alto registrado en Europa Central desde que se tienen registros. Dolné Plachtince se encuentra en el distrito de Veľký Krtíš, a unos 12 kilómetros de la frontera con Hungría. Así que también los últimos oponentes de la instalación del aire acondicionado en la casa ya están cambiando sus opiniones. Sobrevivir sin ella es muy, muy difícil. Y sus productores están viviendo su época de auge. Como pasa todos los domingos, también hoy nuestro programa será dividido en dos partes. En la primera, que suele estar dedicada a la música, les presentaremos tres canciones eslovacas que se han convertido en éxitos de verano. Y en la segunda parte nos dedicaremos a comentar las cartas recibidas de parte de nuestros oyentes. Y también hoy quiero agradecer a Radio Miami, gracias a la cual continuamos permaneciendo en la onda corta. Durante esta tarde veraniega les están haciendo compañía desde la pirámide invertida de la Radio Nacional Eslovaca, Abdul Gani Arut a la mesa de sonido y Laďa Hudzovičová al micrófono. Les deseamos una agradable escucha. 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
1: En la edición de verano de los capítulos musicales estamos presentando poco a poco las historias de las canciones eslovacas de verano que en su día amenizaron o que aún hoy amenizan las vacaciones de verano en Eslovaquia. En 1968 fue una canción la que cautivó a toda Europa y con la que ese año la cantante María de los Ángeles Felisa Santa María Espinosa, conocida artísticamente como Maciel, se convirtió en la primera mujer española en ganar el Festival de Eurovisión. Tras su victoria, la canción La La La tuvo versiones en varios idiomas, entre ellos el inglés y el eslovaco. La letra eslovaca la escribió el poeta y letrista Rudolf Skukalek, quien emigró tras la ocupación de Checoslovaquia y todas sus letras, incluidas las que escribió para el álbum de culto de Prudy, Zvonky Zvonče, acabaron en una caja fuerte. Poco antes del verano de 1968, Marcela Lajferová la grabó con la orquesta de baile de la radio checoslovaca y se convirtió también en nuestro país en un gran éxito, que el 21 de agosto de 1968 fue acallado por los tanques de las tropas de ocupación. Recordemos ahora el ambiente libre y embriagador del verano de 1968, cuando nadie sospechaba aún cómo acabaría todo, con la canción La La La, interpretada por Marcela Lajferová.

En nuestro recorrido por las canciones eslovacas de verano de distintas décadas, nos encontramos ahora con un tema que lleva más de 30 años en los conciertos de la leyenda de la música eslovaca Peter Lipa. La canción se compuso a principios de los años 90 por un trío de autores. La música es de Andrej Šeban y Peter Lipa y la letra de Josef Urban. Se publicó por primera vez en 1994 en el álbum Naspäť na stromy, Volvámonos sobre los árboles. Aunque Peter Lipa tenía entonces 51 años, era solo su tercer álbum en solitario. Además del gran éxito Balada o štyroch koňoch, la balada sobre los cuatro caballos, en él también se incluye la canción Caracas, que evoca el ambiente caluroso del verano. Hoy en día, en la era de los teléfonos móviles, quizá resulte incomprensible para los más jóvenes la frase «No cuelguen, llama Caracas», pero en la época de los teléfonos de cable y las operadoras era algo habitual, sobre todo en las llamadas internacionales. Aunque la letra trata sobre la distancia, el ambiente cálido de Sudamérica y un encuentro inesperado con una antigua amiga, musicalmente crea una atmósfera veraniega perfecta para las vacaciones. Disfrutémosla ahora con Peter Lipa y su tema Caracas.

Para cerrar el repaso de hoy a las canciones eslovacas del verano, nos trasladamos al año 2012, a una canción que en realidad surgió por casualidad y que, a pesar de ello, se convirtió en un gran éxito y figura entre las canciones eslovacas más reproducidas. Durante la preparación del álbum en solitario del rapero Michal Straka, conocido como Ego, surgió, en colaboración con el productor de música dance y DJ Robo Burian, una base musical que no estaba prevista. A modo de prueba, Ego rapeó sobre ella una letra desenfadada al estilo de You Only Live Once, y así surgió una canción que, con su energía, su letra despreocupada y su homenaje a la piscina y la diversión, encajó a la perfección en el ambiente veraniego. Se publicó junto con el video el 21 de junio de 2012, ocupó los primeros puestos de las listas de éxitos y hasta la fecha cuenta con casi 105 millones de visualizaciones. Vamos a escucharla ahora mismo. Ego y Robert Burian, Solo se vive una vez.

0: Escribió un asiduo y fiel oyente, un ciudadano fresco del Reino de España que se llama Emil Cristian.
1: Querida familia del Servicio Español de Radio Eslovaquia Internacional, les escribo esta carta lejos de mi casa y todavía con pocas pertenencias a mi lado. Desde el viernes 24 de julio permanezco fuera de Robledo de Chavela. Tuve que abandonar precipitadamente mi municipio, prácticamente con lo opuesto, ante la virulencia del incendio que amenazaba nuestras viviendas. Por desgracia, las llamas han continuado castigando los montes de mi querido pueblo. Durante estos días he vivido con una pregunta constante: ¿cuándo podría volver a casa y reencontrarme con mi gato? La incertidumbre pesa de una manera difícil de explicar. En apenas unos minutos uno deja atrás las habitaciones conocidas, los objetos cotidianos y los pequeños gestos que daban forma a cada jornada. Todo aquello que parecía estable queda suspendido. La casa continúa existiendo en nuestra memoria, pero ya no podemos entrar en ella. Entre las pocas cosas que pude llevar conmigo estaba mi radio. Durante esta evacuación se ha convertido en mi principal ventana hacia el exterior. Reconocer una emisora, escuchar un indicativo y encontrar una voz familiar me ha permitido recuperar, aunque solo fuera durante unos minutos, cierta sensación de normalidad. Esta situación también ha despertado recuerdos muy antiguos. Me ha llevado inevitablemente a mi pasado como refugiado ruandés. La salida apresurada, la incertidumbre, el miedo a no saber cuándo será posible regresar y la sensación de que la vida conocida ha quedado al otro lado de una puerta. Las circunstancias son diferentes y no deseo compararlas de manera absoluta. Sin embargo, la memoria tiene sus propios caminos. A veces basta preparar una bolsa con urgencia, abandonar una casa o dormir lejos del lugar que sentimos nuestro para que regresen emociones que creíamos guardadas para siempre. En estos días, lejos de casa, la radio no ha sido solamente un medio de información, ha sido compañía, refugio y continuidad. Cuando casi todo parece incierto, una voz conocida puede convertirse en un pequeño lugar al que regresar. Y precisamente cuando estaba a punto de terminar esta carta, acabo de recibir una noticia que cambia por completo estas últimas líneas. Las autoridades han autorizado finalmente nuestro regreso a casa. Después de varios días de espera, ha llegado el momento de prepararme para volver a Robledo de Chavela. Lo hago con alivio, pero también con inquietud. Todavía no sé qué encontraré al llegar, qué habrá ocurrido alrededor de mi vivienda, ni qué huellas habrá dejado el incendio en los montes de mi pueblo. Ahora debo escuchar atentamente las instrucciones de las autoridades, conocer las condiciones del regreso y emprender el camino de vuelta con prudencia. Cuando vuelva a escribirles, deseo hacerlo ya desde Robledo de Chavela, contemplando otra vez los montes de mi pueblo y agradeciendo, a pesar de las heridas dejadas por el fuego, la posibilidad de estar de nuevo en casa. Con toda mi gratitud y mi afecto radiofónico, Emil Cristian.
0: Estimado Emil, tú eres un alma poética. Lo siento mucho que tuve que cortar tu misiva, porque de otra manera no me quedaría tiempo suficiente para contestar a otras cartas. En todo caso, nos alegra que tu escucha, tu percepción de nuestros programas es tan profunda, tan minuciosa. Creo que deberías escribir libros. En lo que se refiere a los grandes incendios ocurridos en España, eso sí que es un desastre penoso, una experiencia que no se la merece nadie, ni los seres humanos, sus obras, ni los animales y tampoco la naturaleza. Existe única prevención: cuidar mejor el planeta. Al mismo tiempo, nos entristece el terremoto que se ha producido recientemente en Colombia. A todas las personas afectadas por catástrofes naturales, les deseamos que pronto lleguen a recuperar a sus familiares, a sus bienes y a su vida corriente. Un abrazo, Emil. Seguiremos con la segunda carta de hoy. Esta proviene de Cuba. Su remitente se llama Iván Sánchez del Campo y vive en Guantánamo.
1: Es mi deseo al llegarle este correo se encuentren bien. Soy un asiduo oyente de sus programas. los cuales considero de mucha calidad. Les escribo además para pedirles me envíen souvenirs de su emisora, fotos de ustedes

0: y algún catálogo de fotos de su hermoso país. Pueden hacérmelo llegar. Saludos, Iván Sánchez, del Campo Guantánamo, Cuba.
1: Estimado Iván, para recibir algunos souvenirs de Eslovaquia, yo te aconsejaría seguir nuestro concurso Agua Viva y enviarnos cada mes la respuesta correcta a la pregunta de la ronda actual. Justamente para este fin estamos preparando los concursos, para motivar a los oyentes y obviamente para difundir información interesante sobre Eslovaquia al mundo. Aprovecho el momento para saludar a todos los miembros de la comunidad diexista de Cuba y para expresarles nuestra más sincera solidaridad. Hasta pronto, Iván. La tercera carta de hoy también proviene de un país insólito para nuestra redacción. Es de Alemania. Nos la escribió Thomas Faulkner, que vive en Nackenheim.
0: Estimados señoras y señores, soy Thomas Faulkner, radio oyente desde Alemania. Normalmente puedo escuchar los programas de Radio Eslovaquia Internacional en alemán, pero algunos días antes pude escuchar su programa en español sobre la frecuencia de la emisora WRMI en los Estados Unidos por la primera vez. Les envío en este correo electrónico mi reporte de recepción. Yo quisiera recibir su tarjeta QSL confirmando esta recepción sobre WRMI. Muchas gracias. Saludos cordiales de Thomas Faulkner, Nackenheim, Alemania.
1: Estimado Thomas, ¿hablas español? Enhorabuena por la elección. Así pues, podrás recibir las tarjetas QSL de ambas redacciones. Nos alegra siempre mucho descubrir a un nuevo oyente. Bienvenido seas en nuestra familia radiofónica y que te gusten los programas de RSI en español. Hasta la próxima, Thomas. Seguiremos comentando la cuarta carta de hoy que proviene de Argentina. Nos la escribió un fiel oyente, asiduo diexista y buen amigo, Hugo Héctor Longhi, que vive en Rosario.
0: Queridos amigos, a raíz de que estoy de vacaciones de invierno en el curso literario que yo realizo desde hace años, me confundí y extendí ese periodo de descanso a RSI. Me olvidé a escribirles. Les pido disculpas y en este mismo momento trataré de subsanar ese error. Y la motivación de esta vez me la dio el escritor, explorador, aventurero y varios rubros más, Moritz Beniowski. La verdad es que no lo conocía, pero bastó que María diera su completo reporte para que su figura pasara a interesarme. Es increíble la vida de este hombre. No se quedó ni un segundo quieto recorriendo lugares y conociendo gente famosa. Por cierto, merece estar en la programación de la emisora eslovaca para que los oyentes podamos saber de su figura. Es gracioso, a veces me sucede que termino aprendiendo más de próceres extranjeros que sobre los de mi propio país. No está mal, pero no debería ser así. En fin, a Beniowski lo incorporó a mi caudal de conocimientos y créanme que fue un placer. Y ya me voy en busca de disfrutar de mis últimos días libres. Pronto volverá la actividad didáctica, que es muy agradable y me está dejando buenos amigos. Hace poco nos reunimos a festejar. Les dejo una foto. A ver si me descubren entre tanta gente. Estoy medio escondido. Un abrazo gigante. Hugo Longhi, Rosario, Argentina.
1: Querido Huguito, claro que te he descubierto rápidamente en la foto. Eres siempre el más guapo, aparte de las señoras, obviamente. Además, no te has envejecido por nada. Eres el mismo de los 20 años atrás, cuando visitaste nuestra redacción. Te agradecemos la foto que transmite el buen humor y la atmósfera de amistad. Salúdanos de corazón a todos tus amigos presentes en la foto. En lo que se refiere al programa mencionado de María, es una gran satisfacción para nosotros que encontraste inspiración en un personaje de Eslovaquia, en Moritz Beniowski. Es justamente este el objetivo de nuestro trabajo. Lo voy a contar a María. Un abrazo, Huguito, y un cordial saludo. Seguiremos volviendo a España. Comentaremos una carta que nos mandó otro de nuestros fieles oyentes. Se llama Juan Carlos Gil y vive en Zaragoza.
0: Queridos amigos de RSI, soy Juan Carlos Gil, uno de vuestros oyentes en España. Es un placer para mí ponerme en contacto con vosotros para enviar un informe de recepción, como lo es el mantenerme a la escucha de vuestros programas y disfrutar de vuestra compañía. Quiero dar las gracias por la respuesta en antena a mi correo anterior por la QSL. Estoy especialmente contento a la hora de enviar este informe. El motivo es que la mejora de la propagación me ha permitido escuchar muchos días vuestra señal en onda corta. Alguna vez conseguí captar vuestro programa a través de Radio Miami Internacional, pero era algo esporádico. Ya desde el mes pasado de junio pude conseguir esto de forma más sostenida y finalmente en julio puedo enviar un informe con escuchas únicamente a través de la onda corta. La emoción cada mañana a las 8:30 hora local por ver si iba a ser posible la recepción y con qué calidad me retrotrajo muchos años atrás. Me gustó mucho el reportaje sobre el envejecimiento de la población eslovaca y, en consecuencia, el aumento de la demencia senil en la población mayor. En realidad fue un poco agridulce porque me removió algunos recuerdos. Según nos hacemos mayores, el volumen de recuerdos va aumentando. Es una pena que pueda llegar un momento en que nuestra vida y la de nuestro entorno se pueda ver gravemente alterado por esta enfermedad. Para acabar, me hizo gracia que en el Festival Pohoda se presente comida española, en particular la paella. También me llamó la atención que se hiciera referencia a la sartén especial en que se cocina como paellera. Aunque la Real Academia de la Lengua Española acepta tal palabra, los puristas llaman paella tanto al plato como al recipiente. Este es un debate abierto especialmente para en el Levante español. A lo mejor Hilary tiene algo que aportar. Muchas gracias por vuestro trabajo diario y compañía. Recibid un afectuoso saludo. Juan Carlos Gil, Zaragoza, España.
1: Estimado Juan Carlos, la información sobre la buena propagación de nuestras ondas tiene siempre un valor añadido para nosotros. Más personas pueden captar nuestras transmisiones y conocer la tierra de Eslovaquia, mejor para nosotros, obviamente. Nos alegra realmente este dato técnico. La demencia senil en Eslovaquia, igualmente como lo será en España, es una verdadera pesadilla para todos los que superan los 50 o 60 años de edad. Mucha gente entra en pánico cuando no se recuerda de algún nombre o donde ha puesto alguna cosita, como son las gafas, las llaves, el teléfono u otras. Pues buena suerte a todos nosotros para que mantengamos nuestras mentes claras a lo largo más posible. Un abrazo, Juan Carlos. Y terminaremos trasladándonos a Chile. Comentaremos la carta que nos mandó Jorge Bustos Alarcón de Talagante.
0: ¿Qué tal, amigos? Deseando lo mejor a ustedes, todo el colectivo español que nos da a conocer todas las novedades de Eslovaquia. Personalmente acá, con muchas lluvias en días pasados, las que afectaron la zona norte, zona que llueve unos pocos milímetros anuales y ahora dejó una serie de catástrofes: muertos, heridos, extraviados, caminos cortados, quebrados y que colapsaron con esa cantidad de aguas, puentes cortados, vientos muy fuertes. Gobierno decretó zona de catástrofe, donde Fuerzas Armadas toman el mando. Todo esto causado por el fenómeno del Niño. Se pronostican muchas lluvias. En mi ciudad, muchas lluvias, pero sin problemas. Un gran abrazo. Hasta pronto. Jorge Bustos Alarcón, Talagante, Chile.
1: Estimado Jorge, aquí con una sequía extrema, descubriendo los fondos de los ríos y rezando por la lluvia, y allí, en tu país, todo lo contrario, un agua de una fuerza desenfrenada. Lamentamos mucho la situación provocada por la gran cantidad de agua y deseamos a todo Chile para que se recupere pronto y que los daños no sean muchos. Espero que el mensaje de estas catástrofes llegue a los oídos de la gente que tiene competencias y decide sobre el cuidado de la madre tierra. Un abrazo a todo Chile y un cordial saludo a ti, Jorge. Hasta pronto. Para hoy me queda solo saludarles, queridos amigos. Agradezco a todos ustedes que nos escribieron y también a todos ustedes que nos han dedicado su atención. El programa ha nacido con la colaboración del técnico de sonido Abdul Ghani Arut y desde el micrófono les saluda Ladia Hudzovičová. Mañana, en compañía de mi colega José Portuondo, podrán escuchar varios temas de política y economía. Hasta pronto, queridos amigos.